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0: Vamos a ver, déjame pensar un momento. Apóstolos eran 12, ¿verdad? Los apóstoles eran 12.
1: 12.
0: Vale. Y si bueno, tú compras una docena de huevos, vienen 12 también, 12. ¿No? Vale. Entiendo entonces que el 12, que son los meses del año, ¿no?
1: 12.
0: 12 meses del año. Bueno, según el calendario gregoriano. Sí. Claro, yo he pensado 12, 12. ¿Qué me suena al 12 a mí?
1: El horóscopo también
0: es un... Claro, es verdad, 12 signos, 12, sí, señor. 12 signos, 12.
1: Y 12 cascabeles lleva mi caballo.
0: Eso también es verdad, eso también es verdad. 12. Y yo pensaba, digo, ¿de qué me sonará a mí el 12? Es que no sé, no sé. Y de repente se abre la ventana de par en par de mi cuarto. Entra una princesita, una hada del bosque, iluminada, y con la varita me dice: ¡Tontolaba, despierta! ¡Despierta, que van a ser las 5 de la tarde, que es miércoles, y tienes que hacer los tres tenores!
1: Claro.
0: Claro, ¿y por qué lo del 12?
1: Ay, ¿por qué? Pues, Ramón, ¿por qué lo del 12?
0: Te lo digo, Ramón, ¿sabes por qué?
2: Que pille después del 11.
1: Sí, sí.
0: Bien,
1: es verdad, no, es verdad.
0: Hay cosas que es eso verdad. es cierto.
1: Sí, el año pasado se acabó el 11.
0: Hay cosas que no cambian, señoras y señores. Ramón Argiente nos va a dar una muestra de su humor que solo él entiende. Pero bueno, no pasa nada.
2: No pasa res.
0: ¿Por qué el 12 es un número tan importante? Porque hoy, programa 348, empieza en Ripollet Radio Los Tres Tenores, su 12ª, que no 12ª. Me corrigió mi amigo
2: segunda.
0: Ángel.
2: Bueno, 12 décimo segunda
0: temporada de Los Tres Tenores. Hombre, hombre, de un y dos.
1: Tres tenores. 12 años, 12 años.
2: ¿Y qué dan? ¿Y qué dan los tres tenores?
1: 12 años, ¿qué dan?
2: ¿Y
1: qué dan?
0: ¿Qué dan?
1: ¿Qué dan?
0: ¿Qué dan los tres tenores? Dan pena, Ramón.
2: ¿Dan la nota?
0: Algunos dan pena.
2: Bueno.
0: Bueno, Ramón Argiente, muy buenas tardes.
2: Buenas tardes.
0: Vendre una energía renovada por comenzar la dotzena temporada.
2: M'acabo de fer prendre un paracetamol perquè fa mal el genoll, que vol dir que plourà avui. Hi haurà tormenta forta, eh? Hi haurà pedra. Bueno, pedra no, hielo.
0: Chuzos de punta.
1: Cuando escuchen ustedes el programa el domingo...
0: Sí.
2: Todavía seguirá lloviendo. Tres días de lluvia.
0: Eso, de aquí al domingo va a estar cayendo.
2: Tres días de lluvia.
0: De hecho, Noé ha comprado un ático para no, como la Ayuso, para que no le pille la riada. Ángeles, se ve muy buenas, compañero.
1: Buenas tardes, nada, por aquí estamos ya en Los Tres Tenores para dar la nota.
0: 12 sí, temporadas. 12, ¿Quién iba a decir cuando empezamos que íbamos a aguantar a Ramón 12 años? Pues mira, aquí está.
1: No hemos aguantado mutuamente.
0: Exacto.
1: No, ¿y a quién hemos aguantado más?
0: Bueno, a nuestro técnico, que eso sí que es aguantar. Eso sí que tiene mérito, aguantarnos 12 temporadas. Madre mía. Sí que es verdad que lo hace solo por dinero, pero bueno. Por mano, un servidor también empieza la décima segunda temporada, con ánimo, con energía, y veremos así acabamos nada, porque esto cae de más duro. Señoras y señores, nosotros cuatro formamos parte de esta locura radiofónica que lleva por título Los Tres Tenores.
2: ¡Tararara!
0: Bueno, este año traemos un montón de novedades, cosas nuevas, todo va a ser diferente, o sea que Ángel nos traerá música relacionada con la ópera y la zarzuela, Ramón Argiente por primera vez hará pop rock de los años 40, 50, 60...
2: Y 70, 80, 90 y 2000.
1: Y 100.
0: 2000, pero si cuánto has puesto una música del 2000 en tu vida.
2: O esta mañana.
0: Claro, pero en tu programa, no en este. Porque aquí viene solo por dinero también. Claro. Y yo un servidor pues pondré jazz y me vais a permitir que empiece yo.
1: No, vale. No, me va a permitir que empecemos con la película.
2: Tío, hay
0: con
2: película.
0: La película.
2: Sí, 12 años de película.
1: Pues no, porque este año algunos empezaremos con películas y otros empezaremos con pensamientos profundos enclavados en la historia.
0: Pero hay que hacerlo despacio para que Ramón los entienda,
1: sí,
0: lo sabes,
1: sí,
0: ¿no?
1: Sí, sí.
0: Bueno, pues nada, Ángel.
1: Pues vamos a la divina
0: Venga,
1: la película.
0: Vamos a poner la canción de Heidi, ahí está sonando.
1: Y he sido pensando en el 12, la 12.
0: No me digas.
1: En la duodécima temporada.
0: Pues venga, adelante.
1: Pues ahí está. Cada noche a las 12 le sacaban de prisión, por eso le pusieron como mote el título de este peliculón. Ya sabes qué película es, esta es.
0: Me quiere sonar, ¿eh? Me quiere 12. Sonar.
2: Bueno, yo le conozco a Ramón Avaria, sí, que empieza con 12.
1: Empieza.
0: Sí, los 12 jinetes del apocalipsis,
1: sí.
0: Bueno.
2: No.
0: Bien, hoy para empezar os traigo una música relajadita, ¿eh?
2: Sí.
0: Hoy voy a centrar mi mi propuesta musical con un grupo, se llama Manhattan Jazz Quartet. Ah. El Manhattan Jazz Quartet, pues bueno, se mueve principalmente en un jazz muy accesible, elegante, melódico y orientado a la reinterpretación de los estándares del jazz y canciones populares. En este disco en concreto, que es el de donde he sacado los temas, New York Lounge Jazz, pues bueno, hay temas muy, muy baladita, muy tranquilos, y es con lo que vamos a empezar. Un tema conocidísimo, un tema inmortal de George Gershwin, procedente de Porgy and Bess, una ópera que lo hemos comentado alguna vez con Ángel, una ópera de la que han salido temas extraordinarios, entre este, el que vamos a escuchar, es una versión un poquito diferente, es una versión tranquila, o sea que lo que me corresponde a mí, señoras y señores, si se quieren sentar en el sofá, apretar un café, coger la mano a su pareja o parejo y disfrutar de la música, escuchemos de este maravilloso grupo, Summertime.

0: Qué bonito.
1: Manhattan Jazz Quartet en esta versión.
0: Qué bonito, qué bonito.
1: De Summertime, sacada de la ópera. De la ópera por Gianbasso. Con música de Gershwin. Ay, Dios mío, qué bonito. Bueno.
0: Qué bonito.
1: Qué bonito.
0: Además es que música para oír, música celestial.
2: Qué bonito, sí. Barcelona.
0: ¿Y sí. qué hay en el cielo, Ramón?
1: Bueno, una novedad, Este año una novedad.
0: ¿Sí? ¿Qué hay?
1: Una novedad esta temporada.
2: ¿Qué?
1: ¿Qué? ¿Esta temporada qué?
2: Nada, es Santoral, como siempre, ¿eh?
0: Pues ya está, Santoral.
3: Es Santoral. Es Santoral.

San Toral. Hoy celebran su santo todos los que se llaman Toral. ¡Felicidades, Toral! ¡Felicidades, Toral!

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1: Bueno, anem a, estava pensant, sí, luego lo diré lo que estava pensant. Bueno, és que penso...
2: Sí.
1: A veure, don Ramon Argenter i altres herbes.
2: Sí.
1: Quins anys tenim per començar aquesta...
2: 26.
1: Ala, ala, venga.
2: 26 anys.
1: 26 anys. Escolta, l'estudi és gran, però no tant, eh?
3: Vamos allá.
2: No miro a nadie, pero el calendario de hoy pone San Cornelio.
3: Cornelio.
1: ¿Y por qué? ¿Y cómo?
4: Y no mira nadie.
1: Y no mira nadie. Y te mira a ti, Ángel.
4: Nos dará tiempo de almorzar, de merendar.
3: Bueno, ahora... Lleva cuidado, porque en la provincia de Barcelona hay 40 que se llaman Cornelio.
1: Anda que no.
3: Y 376 en España.
2: En Ripollet, uno seguro. Y está que... cada tarde en el polideportivo.
1: Y muchos no saben que se llaman Cornelio, pero bueno.
3: Era un papa, sí.
1: Eso es así, un papa.
2: Bueno, de los más bonitos de nombre, un diácono.
1: Oh. ¿Un diácono?
2: No, era diácono.
3: Era diácono, diácono.
2: Ah, vale. Abundantio.
3: Abundantio.
2: Abundantio.
3: Podemos decirlo tranquilo porque no hay ninguno en España.
1: Bueno, pues venga, va.
2: Bueno.
1: Esa suerte tiene.
2: A obispo. Obundio.
3: No,
2: Abundio.
3: Abundio.
1: Cuidado con Abundio.
2: Abundio.
4: Que... Eso era de el más tonto que Abundio.
3: Que se fue
2: Abundio.
3: A la
2: Abundio.
4: Sí, sí. Bueno, se pues, llevó un papa postre.
1: Vale,
4: sí.
1: Muy bien. Pues os habéis quedado vosotros sin aguinaldo porque mi tío se llamaba Abundio.
3: Pues, hay 110, hay, ¿no? Hay 17 en Barcelona y 70. Y 702 en España.
1: ¿Y porque falleció mi tío? Si no hubieran 18.
2: Una virgen.
1: Bueno, bueno, eso es lo que tú crees.
4: Virgen solo había una, ¿eh?
2: Santa Edita.
3: Edita.
2: Edita.
3: Edita, de, no Evita. Edita.
2: No, Edita, Edita la otra.
3: De editar.
1: Edita,
3: pues,
1: Edita.
3: Es curioso, ¿eh? Pero hay 110 en Barcelona.
1: ¿Qué me dices?
3: Que se llaman Edita.
1: Por
3: y 1124 en España.
2: ¿Cuántas?
3: Llama Edith.
5: 1124.
1: 1124.
4: No creía que había tantas virgen.
2: Otra
4: no,
2: virgen. Eumelia.
3: 87 en España, 8 en Barcelona.
1: Eumelia.
3: Provincia de Barcelona.
2: Un mártir. Geminiano.
1: Pero.
4: Pero no puedes pronunciarlo.
1: No puedes pronunciarlo así, bien. Normal y geminiano. Ya está.
2: Geminiano.
3: Sí, pues, mira, en Barcelona no hay ninguno, pero hay 63 en España.
4: ¿Barbastro?
3: Que se llamen geminiano.
1: En Barbastro hay 3.
2: Obispo. Un obispo. Niniano.
3: Puedes reírte tranquilo porque no, no hay ninguno, no, no van a pegarnos, no van a venir a pegarnos.
2: Un niniano.
3: Niniano, no.
2: Un obispo. Principio.
4: Y estos programas venís por nosotros.
3: Principio.
2: Principio. Principio, ¿cuántos hay?
3: Tampoco ninguno.
2: No hay ni principio.
3: No, no hay ni principio ni final.
2: Y obispo, San Prisco. ¿Prisco?
3: Prisco.
2: Prisco.
4: Hay una bebida así, ¿no? No es pisco.
1: Sí, el pisco. Pisco sour, qué bueno, por Dios.
3: Prisco hay 5 en Barcelona y 62 en España.
1: ¡Hala!
3: También Prisco.
2: Un mártir.
4: ¿Otro?
2: Servideo.
3: Servideo, que servía a Dios, servir, no, no hay ninguno.
2: Ni uno.
3: Ni uno.
2: Y luego ya para terminar...
1: Bueno...
2: ¡San Cipriano!
3: ¡Cipriano!
2: ¡Cipriano!
1: Esa risita...
4: No, no vale decir...
2: No,
3: porque hay en Barcelona, en la provincia de Barcelona, dice 393...
1: ¡Hala!
3: Y en España 5.741.
2: ¡San Cipriano!
4: Una barbaridad.
3: Cipriano.
2: Y era que era... Era
3: ¿quién?
2: Obispo
3: de Cartago... Y gran amigo de Cornelio, de San Cornelio.
1: Fíjate tú.
2: San Cornelio,
3: que es el primero que has dicho tú.
1: Ángel, pero permíteme antes de que presentes el tema que vamos a escuchar ahora, esas voces angelicales que habéis oído, que no son ni de Ramón, ni la mía de Ángel, es que, por cierto, el 12 de octubre, 12 también, como la temporada que empezamos hoy, pues son los amigos del Centro Aragonés, al que luego saludaremos. Están en plena decadencia, es evidente, y luego le explicaremos por qué.
3: No, ¿qué es lo que era? Ahora, también voy a explicar ahora, ¿no?
1: Este Centro Aragonés no es lo que era.
3: No están cuidando.
1: Siempre que han venido aquí nos han traído merienda, hoy también. Pero antes eran más de... ¿Y yo qué queréis que os diga?
4: Pues hacemos mayores.
1: Eran más de somontano, de traer un poquito de pues bueno, los manjares esos de la tierra... Y hoy se presentan ahí con 4 botellas de horchata.
2: ¿Horchata de chufa?
1: Unos pastelillos que no sé si son boni de...
4: Son fartons.
1: Fartón.
2: Chufas aparte, ¿eh?
1: O sea, no, esto no lo quiero.
4: No.
1: Bueno, mientras...
4: La culpa al presidente. La culpa al presidente.
2: Tú pasas aparte.
4: Yo no hubiera traído esto.
3: A mí me recuerda siempre que veo esta la horchata, me recuerda el chiste de Gila. Sí. Aquí que le preguntaron el hijo al padre, papá, horchata se escribe con H o sin H. Y de desgraciado, pago yo tu colegio para que me pregunte horchata con H o sin H, imbécil. Horchata se escribe con H, si no se diría horcata.
1: Eso también es verdad. Bueno, pues luego hablaremos con esta gentuza impresentable del centro aragonés. Mientras tanto, Ángel...
3: Sí, porque yo uniéndome al Santorao he seleccionado uno de los chotis más populares e icónicos que se llama Ay Cipriano. Para felicitar a los ciprianos. Está compuesto por Juan Martínez Abades, era de Gijón, aunque su verdadera profesión era la de pintor. La interpretación que escucharemos es la cantada por la emblemática violinista y reina del cuplé extremeña de Badajoz, Trinidad Olga Ramos Sanguino. Olga Ramos, que hace del Ay Cipriano una de las versiones más memorables por su picardía, gracia y elegancia. Dedicada a los ciprianos y ciprianas, Ay Cipriano.

0: Ay, Cipriano, Cipriano.
1: Más pegado para la boca, ya.
0: Qué bonito es el cuplé.
2: Si no
0: qué bonito
2: la suelta.
0: Es...
2: Si no la suelta.
3: No, no.
0: Qué bonito es el cuplé. Hicimos, me parece, un programa... Te cumple, no. Bueno, tú y yo, porque Ramón... Sí,
3: no, no, Ramón va no. Piñón fijo. Ramón ya tiene preparado lo de todo el
0: año. Como Elvis...
3: Si llueve y toco con villancico,
0: sí, sí.
3: Pues ando con villancico.
0: Como Elvis no cantaba cuplés, creo.
1: Sí.
0: Ya, también cantaba cuplés, Elvis.
1: Está de todo, tío.
0: Que, Elvis era un mamarracho, mira. Va. Era fruto de la inteligencia.
2: A ver si te va a oír y va a venir. Va a venir.
0: No sé la verdad.
3: Ahora una canción.
1: Ahora y... está por ahí dando guerra a la nieta. Riley. Se llama.
0: Madre mía, pobrecita. Okay. Bueno, venga, Ramón, vale. Ataca.
1: Pues mira, en el señor... Mira, fíjate dónde nació, ¿eh? Polignano amare Apulia.
2: ¿Pero por qué habla así?
1: Porque Polignano amare Apulia.
0: Claro, por eso. ¿Está quedado claro, no, ahora?
2: Vale, vale.
0: Entonces, ahora sí, claro, ahora terminó.
1: Vale. Y murió...
0: Espérate.
1: El señor en Lampedusa, Alinosa, Italia.
0: Qué poco has viajado, Ramón. Qué poco has viajado.
3: En Lampedusa.
0: Él, sí, no, él solamente estuvo en Venecia con la de Bilbao y ya ahí.
2: Ya está.
0: No, y ahí no, ya no, se quedó. Hecho, se, quedó hecho, se secó. Se y, le secó.
1: Ah, uy, si te cuento dónde está. Bueno. Van hecho el 9 de gener de 1928 y va a morir Sicilia. Sicilia.
0: Oh. Pero no había muerto en Lampedusa.
1: Ah, sí. Sí, no, pero. Ahora os van a enterrar en el cementerio Flaminio.
0: Se lo llevaron de Sicilia a Lampedusa.
1: A Lampedusa, al cementerio de Flaminio. Flaminio. Al Domenico Modugno. O Modugno.
2: Modugno.
1: Modugno. Se escribe.
3: No, pronúncialo. Modugno.
2: Pronúncialo bien.
1: Domenico Modugno.
3: Pero pronuncia la G entonces.
1: Y.
0: Domenico Modugno.
1: ¿Y qué pasaba con el modo Domenico este?
0: Enterrado en la pelusa.
1: Llamaban a la radio.
0: A radio.
1: El que tenía teléfono o mandaba cartas, el que tenía bolígrafo y papel, y pidiendo canciones. Y le decían, ponme el Volare. Y la gente no sabía quién era el Volare, porque la canción Volare no existe. Y él, claro, busca. No, ¿qué cantante la canta? Es italiano. Volare, buscando, Volare no aparecía. Porque el título es Nel Blu dipinto di blu. Como Ciao Ciao Bambina, que es Ciao Ciao Bambina. La gente, Ciao Ciao Bambina, tampoco no. Es Piove. Piove. Uh-huh. Bueno, pues Domenico Modugno.
2: Está informado, ¿eh?
1: La sí, canción. No,
3: pero tú sabes que esa canción se basó en un cuadro de Sagar.
1: Sí.
3: Un cuadro que había un hombre allí volando en azul, un cuadro. Uno estaba durmiendo en la sienta, se despertó.
2: El Volare.
3: Y entonces pensó en un hombre volando y Nel Blu.
1: Dipinto di blu.
3: Porque el cuadro era azul.
1: Claro, di blu. Y ganó el festival de Sanremo. Volare.
2: ¿Qué año?

0: Nel Blue.
1: Pues a más o más, el Nel Blue de Pinto de Blue, sí. Este señor fue diputado de la República Italiana del año 87 al 90. Y fue senador por Roma del 90 al 92.
2: Ah. Muy bien.
1: Y murió de un infarto de su cardio.
0: Del suyo cardio.
2: Muy bien. ¿Y lo enterraron en Lampedusa? No.
1: No.
2: Murió en Sicilia, pero luego lo llevaron a Lampedusa.
1: Flaminio. Y su mujer, Franca Gandolfi.
2: Ay. Perdona, ¿no te rías de los Gandolfi?
1: Gandolfi,
2: en
1: Gandolfi.
2: Italia tienen historia, ¿eh?
3: Ojo, sí. Ojo.
2: Ay.
1: Gandolfi.
2: Qué poco has viajado, Ramón, Gandolfi. Qué poco has viajado. Siempre bueno, yo creo que tú. Ahora llega el momento...
0: Un momento de...
2: El momento, yo creo, apoteósico de los tres tenores. Mm. Bueno, vamos a las promociones, ¿no?
0: Claro,
2: bien?
0: Claro.
2: ¿Sí?
0: Venga, a hablar, que yo
2: ¿seguro?
0: Tengo faena.
2: ¿Seguro? ¿Vamos con promociones? Sí. Pues venga, va.
0: Venga, vamos, promociones.
2: Venga, va, si no hay más remedio. Bueno, promociones. ¿Y por qué promociones? Pues bueno, pues porque es una sección nueva. Llevamos, me parece, 5 años haciéndola, pero la hemos incorporado este año como novedad.
0: Madre mía.
2: Y hoy tenemos, como ya anticipaba anteriormente, a unos, iba a decir amigos, pero sería mentir. Tenemos a unos ocupas del estudio de Ripollet Radio y nos encanta, además, hablando en serio, nos encanta tener aquí a los queridísimos amigos del Centro Aragonés. Muy buenas tardes, compañeros.
4: Buenas tardes.
1: Ves hablando, yo voy comiendo.
0: Sí, vale. Nosotros, todo lo tuyo.
2: El respeto por los compañeros, como podéis ver, Ramón también lo ha introducido como novedad. Bien, ¿por qué tenemos aquí a los amigos del Centro Aragonés?
0: Eso que lo diga. ¿Por qué estáis aquí?
2: Es verdad, ¿por qué estáis aquí?
3: Marco Gañán, presidente.
2: Marco Gañán, preséntese usted, Marco Gañán. ¿Quién es usted?
5: Yo soy el presidente.
2: Ya estamos fardando. ¿A qué vas a pedir el balón de oro tú también?
5: También, me lo merezco.
2: Eso es verdad.
0: Bueno, Marco, está Moore, también está... Uh-huh. Bueno,
2: estoy yo también. No,
0: pero es que vamos a hablar de la Virgen del Pilar. Pero uno de los días gordo y claves, es el 12.
3: El 12.
0: Después hablaremos de todo, pero...
2: Sí, señor.
3: El 12 es el día clave.
0: Pero el 12...
3: El leitmotiv.
0: Sobre todo, bueno, por la mañana también, pero sobre todo por la tarde...
5: Por la tarde vamos a tener la gran suerte.
0: La gran suerte.
5: De contar con Roberto Ciria.
0: ¿Con quién?
5: Roberto Ciria.
0: Roberto Ciria. Señor Roberto Ciria.
6: Sí. Hola, buenas tardes.
0: Hola, buenas tardes, señor. Pues aquí tenemos a Roberto
5: Ciria.
0: Aquí
5: tenemos a Roberto. Roberto.
3: Buenas tardes.
0: Tenemos a Marcos y a José María Moore, que somos de aquí de Ripollet Radio. Y vamos, pues cuéntanos qué va a pasar, porque para que los que nos están escuchando, decir que Roberto Ciria, vamos a decir también Castán, porque la madre, a veces el segundo apellido se nos olvida,
6: claro.
0: Y la madre tuvo algo que ver.
1: Bastante.
0: Es director y profesor de la Escuela de Folclore y Música de Huesca, profesor y director de canto en la Escuela de Joda de Ayerbe en Barbastro, Huesca, director de su propia compañía artística Oscar, vicepresidente de la Academia de las Artes de Folclore y la Jota Aragonesa. Está trabajando en la gira de su nuevo trabajo discográfico Un Paso Mal y el espectáculo Sentido, impulsor y director de la gala anual en beneficio de Aspanoa, que este año cumplirá su 10ª edición, casi nada.
6: Sí, eso es.
2: Sí. Señor Ciria, me presento, soy Alberto, uno de los tenores.
6: Sí.
2: ¿Cómo consiguieron engañarle para que venga usted a las fiestas del Pilar aquí en Ripollet?
6: A ver, engañarme no, para mí es fácil. Yo, si lo tengo libre, para mí siempre es un placer por ir a visitar todas estas casas que las tenemos cerca de Aragón. Y la verdad que, bueno, desde niño, yo llevo cantando la jota desde niño y he tenido la suerte de ir a infinidad de casas de Aragón por ahí, por en Cataluña, porque ya sabéis que hay infinidad de casas de Aragón, cada vez van quedando algunas menos, ¿no? Pero hay algunos que mantienen allí, como aquí en Ripollet, y la verdad que es un placer. El año pasado fue mi compañía artística, no pude ir yo porque estaba comprometido en otros sitios, uh-huh. Y la verdad que cuando nos dijeron de repetir y tal, y pues tenía la ficha libre y encantado de ir allí a llevar el folclore aragonés, a jota aragonesa, y disfrutar con todos ellos, porque la verdad que es algo especial. Cuando ves aragoneses y catalanes, también les gusta la jota y vienen muchas veces a vernos porque les gusta la jota, como tiene que ser, claro que sí, porque en Cataluña hay que decir que también hay, por la Ribera del Ebro sobre todo, pues también hay jota diferente, y la jota está extendida por todo España, ¿no? Pero nosotros normalmente representamos la Jota Aragonesa y de verdad que es un placer siempre, pues como digo, ¿no? Ir allí y ver por toda esta gente que te acoge con todo ese cariño y con todo ese respeto hacia nosotros, ¿no?
0: Sí, sí, por cierto, que es la compañía artística Oscar, que el año pasado, es que yo recuerdo, ¿no? Estaba allí, soy Ángel Esteve, bueno, soy el Plácido en Domingo, de los tenores, y la verdad es que bailaban, era verlo flotar en el escenario, para quien está escuchando Ripollet Radio, no se pierdan el día 12 de octubre, el día de la Pilarica, por la tarde, este espectáculo que va a haber aquí en Ripollet. Se nos quedó grabado el espectáculo que dieron, fue extraordinario.
6: Pues muchas gracias, la verdad que ellos vinieron encantados, me llamaron cuando terminaron y tal, y a la gente encantada, tal y cual. Luego hablé con Marcos al día siguiente y con gente de la Junta, y la verdad que yo creo que todas las dos partes contentas, mis compañeros por el trato recibido, que siempre, como digo, es fenomenal siempre que vamos por tierras de Cataluña, y por parte de ellos también, o sea que bueno, junto ahí todo, o sea que eso, y este año pues bueno, vamos con las mismas ganas o más, si cabe, ya lo digo.
2: Yo quisiera hacerle una pregunta, porque sí, me deja de una persona joven, usted tiene una voz relativamente joven. ¿Cuándo toma usted la decisión de dedicarse profesionalmente al mundo de la jota? Porque como buen aragonés, pues todos en la ducha, quien más o quien menos ha hecho sus pinitos en la jota. Pero cuando usted toma la decisión de dedicarse profesionalmente a la jota, ¿cuándo toma esa decisión? ¿Y le fue difícil? ¿No le fue? ¿Cómo fue?
6: Pues a ver, fue relativamente fácil porque, bueno, yo la jota, como les he dicho, llevo practicándola desde que tenía 4 años. Ahora tengo 50 en este momento y llevo 15 años pues eso de manera profesional, o sea, pagando autónomos como todos los profesionales de este país, empresarios y tal, que pagan sus autónomos, y eso, llevo desde el año 2011. Y bueno, coincidió con el otro trabajo que tenía, que también pertenecía un poco a la construcción y tal, que se derivó en cierre de empresa, tal, no sé qué. Y de repente me salió oportunidad de empezar a dar clases y fue, pues ya empecé a dar clases en la Escuela de Folclore y Música de Huesca, empecé a coger otras localidades, bueno, estaba por ahí en varios sitios, en Almudévar, en Zaragoza, en esto, ahora en este momento estoy en Huesca y en Barbastro, en dos sitios realmente, pero que ya tengo bastante, y porque son dos escuelas grandes. Y luego pues ya decidí montar la compañía, pues entonces un poco entre un poco la enseñanza y luego dedicarme profesionalmente a cantar con mi compañía, haciendo pues todas las pues nuevos espectáculos, nuevos CDs, llevamos editados ya 9 discos desde el año 2007 hasta la fecha, y bueno, pues con eso hemos ido pues bueno, dedicándonos profesionalmente a esto, ¿no? Ya son 15 años y la verdad que estamos muy contentos. Ahora estamos en periodo de inscripciones, pues cada vez tenemos más gente en nuestras escuelas, y pues actuaciones, estamos alrededor de unas 100 actuaciones al año, entre unas cosas y otras, y la verdad que no podemos estar más contentos y orgullosos del trabajo, ¿no?
2: Yo me imagino que cuando usted se plantea un nuevo espectáculo, sí, claro, para los neófitos podemos valorar el canto de la jota, porque sí que las letras son diferentes, podemos valorar, pero claro, si uno se plantea un espectáculo de jotas, innovar, hacer algo diferente, tiene que ser complicado, ¿no? Más allá de escoger el repertorio que van a interpretar. De hecho, la jota tiene una forma de bailar, pasa un poco como la sevillana, ¿no? Tiene unas formas muy concretas de bailarla. Cuando usted plantea un nuevo espectáculo, ¿cuáles son los retos que se plantea ella su?
6: Pues a ver, yo siempre intento rodearme de gente profesional también, y en estos casos pues tengo un director musical que es Fernando Casaus, que es el que me monta siempre toda la música, y pues con algunas ideas que le voy dando yo y otras que va cogiendo él, hemos intentado dar un paso más, ¿no? En este sentido de renovación de música, ¿no? De, pues en vez de hacer las variaciones que ya tenemos, variaciones es lo que antecede, digamos, a la jota cantada, pues en este caso pues variaciones de estas musicales que se han oído de siempre, un poco las apartamos para espectáculos de mar de jota tradicional, que también los llevamos, y este señor pues lo que hace es renovar esa música. Luego tengo también dos coreógrafos en la compañía que también se dedican pues a innovar con a lo mejor la música que puede hacer Fernando Casaus, el director musical, meter nuevos bailes. y un poco es eso un poco lo que intentamos hacer, pues bueno, renovar la jota pero sin perder la esencia, ¿no? Nosotros la verdad que también nos diferencia un poco eso, que llevamos desde espectáculos de jota tradicional, como es el que vamos a llevar el día 12 de octubre a Ripollet, uh-huh, como espectáculos más renovados en cuanto a música y diferentes, pues también vamos, en vez de ir de joteros, vamos de más de calle o con otras ropas más de para depender del espectáculo que es, y un poco vamos haciendo un poco de todo, ¿no? También organizamos galas de campeones, que recogemos a todos los primeros premios de todo, bueno, gente que ha obtenido primeros premios en certámenes oficiales de jota, que también, por cierto, en nuestra compañía tenemos unos cuantos, y un poco eso, pues ir tirando para que pues un poco llegar a todo el tipo de públicos, ¿no? Intentar, pues desde los más renovadores hasta los más tradicionales, ¿no? Intentar un poco llegar a todo esto, ¿no?
2: Una curiosidad, ya le dejo la palabra a mis compañeros si quieren hacer alguna pregunta. Yo imagino que el público más crítico que deben de tener usted y sus espectáculos son las abuelas y los abuelos, que han oído jota desde niños y que dicen, nada, esto vienen los yeyes aquí a cantar una jota y no tienen ni idea. Pero realmente este es el público más crítico, ¿no? Aquellos que, permítanme la expresión, han mamado la jota, como usted bien dice, desde los 4 años, y que han oído jota, vamos, para aburrir. Y sí, que muchas veces cuando se enfrentan a un telón que se abre y ven un espectáculo de gente joven bailando jota, por un lado está la admiración del momento, pero por otro lado también decir, no tienen ni idea. Yo de joven sí que la bailaba bien.
6: Sí. Bueno, a ver, la forma de bailar ha cambiado también. Por ejemplo, no había que hablando de baile, y es verdad que cada vez los bailadores se preparan más, están más, es un baile más estilizado, más de academia, ¿no? No es el baile popular que podíamos vivir, por ejemplo, hace 40 años, ¿no? Cuando yo empecé o lo que sea, ¿no? Era un poco más popular y bueno, ahora la verdad que las escuelas cada vez se preocupan más de algunas más que otras, ¿no? Pues de las líneas del otro, de los brazos, que vaya todo, vamos, como si fuera un ballet profesional, ¿no? Uh-huh. Y la verdad que en ese sentido yo creo que se ha mejorado, y yo creo que, no sé, al final intentar ir dando un toque cada vez más de calidad e intentar, claro, es que no es lo mismo la jota popular que se pueda cantar en la calle o en una bodega o juntarnos con unos amigos y cantar ahí una jota, bailar, lo que sea, que una vez, cuando pisas un escenario, pues yo pienso que cada vez hay que intentar pues ir a por la perfección, ¿no? La perfección bajo el punto de vista de cada uno. A lo mejor la perfección mía no puede ser la perfección de otra persona, ¿no? Pero bueno, la verdad que en ese sentido sí que es verdad que la gente mayor tampoco es tonta, ¿eh? aunque hayan visto jota diferente de cuando eran, o hayan vivido toda su vida viendo espectáculos de jota, pues al final dicen, ostras, estos van bien ahora también.
0: yo no sé si Muri y José María queréis hablar algo con el señor.
3: Bueno, agradecerle antes de que llegue que haya aceptado nuestra invitación. Y uh-huh, bueno, pues si realmente el año pasado fue apoteósico, pues este año esperamos que sea.
0: Viene con la guinda.
3: Claro, viene con la guinda. Yo decirte nada más que yo soy de Barbastro.
6: Ah, mira.
3: Y uh-huh, y tengo mucha amistad con Elita Davías.
6: Ah, vale, sí.
3: Sí, porque nosotros hacemos una comida, una cena, todos los primos ahí en Barbastro, y el año pasado que estuve ahí estuvimos en casa de Elita.
6: Ah, muy bien.
3: Que, por cierto, está mejorando de lo que le pasó.
6: Sí.
3: Pues ahora, nada, eso.
6: No la veo, pero sí, la verdad que sé de ella, conozco, vale, de ella, porque...
3: Sí, claro, os conocéis.
6: Algunos también del grupo Tradiciones, que
3: sí,
6: dice ella.
3: Sí. Eso. No, y en ese ambiente os conocéis todos.
6: Eso es.
3: Además, Elita,
6: con Elita de toda la vida.
3: Y Elita cantaba jotas que era... ¡Buah!
6: Sí.
3: Bueno, no. Yo... Que tengáis buen viaje de venida a Ripollet y ya nos veremos.
6: Eso es. Señor, muchas gracias. La verdad que... Como
2: señor Ciria,
6: de que llegue el día al final para estar por ahí.
2: ¿Le puedo hacer una pregunta de tipo personal? Y ¿dónde se encuentra usted ahora en estos momentos?
6: ¿Perdona?
2: ¿Dónde se encuentra usted ahora en estos momentos? ¿En su domicilio? ¿En un despacho?
6: En la escuela de jota de Huesca. Estoy ahora, porque ahora tengo clases y tal, que tengo que hacer unas... No hemos empezado con clases oficiales, pero bueno, como ahora es el certamen oficial, pues vamos a estar pronto. O sea, tengo que coger algunos que se presentan y tal. Sí.
2: Ahora entenderá usted por qué le he hecho esta pregunta tan absolutamente indiscreta.
6: Sí.
2: Y es que le voy a pedir, por favor, Que nada, que un par de frases, que cante usted un par de frases de una jota que le apetezca, si es que realmente puede hacerlo, que para nosotros sería un colofón extraordinario esta entrevista.
6: Sí, por supuesto. Pues si me permites que me cojo la guitarra que la tengo aquí al lado. Sí,
0: y Marco si tienes también.
2: Perfecto.
5: Quisiera agradecerle a Roberto la predisposición que tuvo para venir este año a Ripollet. Sí. Yo de Roberto lo conocí en un encuentro de las Casas de Aragón, que me lo presentó don Tomás Solán, jefe de protocolo del gobierno de Aragón.
4: Gran persona.
5: Me dijo, Marcos, ven para aquí. Dice que ahora va a salir un chico a cantar jotas. Y dice que ya verás. Me puso en una esquina del escenario. Yo salí en una nube cuando te escuché cantar aquel día. Te lo juro, de verdad. Y yo en aquel momento dije, ¿podré llevarlo yo a Ripollet, a Roberto? Pues mira, los sueños se cumplen. Roberto va a estar en Ripollet y nos va a deleitar con la jota.
2: Pues Roberto, cuando usted quiera, gracias. Y de entrada...
6: Con la guitarra yo os canto algo, pues, ¿vale?
2: Venga, muy bien.
6: Venga, hasta ahora.
2: Esto ha sido un atraco a mano armada, pero bueno, yo creo que es un buen colofón, ¿no? Para... Y además se oyen los sonidos de la guitarra.
0: Sí.
2: Señor Roberto Ciria, que actuará en Ripollet para las fiestas de Pilar.

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0: Bravo, increíble, bravo. Bravo, bravo.
1: Sí, sí. Bueno, pues
0: bravo, Roberto Ciria, muchísimas sí, gracias.
1: Queremos, vamos a poner ahora, vamos a escuchar a una de unas grabaciones de que sí. tienes, y que vale. la grabaste con Sofía Bueno.
2: Vale.
1: Es sí. una canción que a mí, para mí es preciosa, es Afeito de Nuey.
2: Eso es.
1: ¿Sí? Que está escrita originalmente en cheso, que es la variedad del aragonés, hablada en el Valle de Echo.
2: Eso es.
1: ¿Qué nos dices de esa canción? Con esta te decimos que nos vemos pronto.
2: Pues a ver, es un tema, yo creo que igual es el tema que más veces he interpretado, porque lo llevamos siempre, siempre, siempre en repertorio. Aquí en Aragón se puede decir que ya casi es, entre comillas, con todos los respetos sí, al himno oficial de Aragón, pero casi se puede considerar un himno en la provincia de Huesca muchísimo. Y en Zaragoza ahora incluso para el pregón de las fiestas del Pilar ya este va a ser el tercer año que lo ponen durante las fiestas del Pilar. O sea que es una canción, es una romanza chesa, como bien dices, que se ha convertido casi en un himno. O sea que hay que dar las gracias a Pepe Lera, residente de Barcelona, ya lo sabéis también, a lo mejor algunos de vosotros, que el Pepe Lera, autor de esta canción, vive en Barcelona, o sea que está muy cerquita de vosotros también.
1: Mira, a ver si lo pillamos. Y canta con Sofía Bueno.
2: Eso es.
0: Pues Roberto Ciria, con este maravilloso tema que vamos a escuchar a continuación, primero agradecerle que haya atendido la llamada de los tres tenores de Ripollet Radio, agradecerle en nombre de Ripollet que nos honre con su presencia y su arte, y felicitar al Centro Aragonés, ahora que no me oyen, por haber conseguido traerle para la fiesta del Pilar, que sabemos lo importante que es para el pueblo aragonés estas fiestas y lo que cuesta a veces salir del terruño para cantar. Pero bueno, son muchos los aragoneses de nacimiento y muchos los que somos de corazón. Sí. Y agradecemos estos gestos de amabilidad que tienen ustedes con los que vivimos fuera de esa maravillosa tierra.
2: Bueno, pues muchas gracias. Eso, como he dicho antes, estamos encantados de ir por allí y de dejar lo mejor de nosotros por allí en todos los sentidos, ¿vale?
0: Pues mientras le esperamos,
2: ya os dejo que me esperan ya por aquí por clase.
1: Pues nada, pues venga, gracias. Gracias. Se ha feito de nuevo.
2: Hasta pronto.
0: Hasta pronto, gracias.
3: Gracias.

0: qué bonito, por favor, qué bonito.
1: Safeito de Nuey, una canción de 1980.
0: Sí, sí.
1: Sí, sí.
0: La verdad es que...
1: Ya sabéis que Pepe Lera vive en Barcelona, a ver si lo localizáis.
2: Hay que buscarlo.
1: Pronto.
0: La verdad es que es muy bonito cuando se recuperan lenguas oficiales.
1: Sí, sí.
0: Están muy arraigadas en el pueblo, como podría ser el bable, por supuesto el aranés. Claro, sí. Me parece maravilloso, la verdad, francamente. Porque es historia viva y de nuestra cultura. Es que es así de claro.
1: Es muy bonito.
0: Bueno, vamos a ver, pero antes de... Es que vamos a ponernos serios.
1: Sí, vamos.
0: O sea, las fiestas del Pilar son el día 12, ¿vale?
1: Sí.
0: Viene este gran cantante al que hemos tenido la oportunidad de escuchar. Viene su grupo de baile maravilloso. Esto ocurrirá el 12 de octubre. Pero es que, claro, es que esta gente no empieza el 12 de octubre.
1: No.
0: Que esta gente, o sea, saliendo de aquí ya la está liando parda.
2: Ya estamos empezando.
0: Vamos, el señor presidente del Centro Aragonés de Ripollet y otras hierbas, ¿cuál es el primer acto en el que nos tropezamos?
2: El primer acto ya mismo, el sábado 19 de septiembre, vamos, este sábado,
0: anda,
2: pues darán comienzo a las fiestas, claro, porque son las fiestas de los pilares. Pilares, plural.
0: O sea,
2: fiestas, no una fiesta, no.
3: Varias.
4: Fiestas del Pilar. Fiestas.
2: Y entonces este sábado 19 empezaremos la fiesta con el pregón de fiestas, que este año nos honrará con su presencia la señora Sheila Serrano López, que es directora general de Transparencia, Participación Ciudadana y Acción

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1: O sea, bueno, vosotros dos sois los speakers.
2: Claro.
1: Los que explicamos.
3: Bueno, speakers no, speakers.
1: No, no, speakers, sí.
4: Además, nombrados oficialmente y con público delante.
3: Sí, sí, sí.
4: Ya, tienen su plaquita y todo, que como...
3: No, es
4: que
3: nos falta una calle en Ripollet.
1: Sí, sí, sí.
4: Pues
1: sí.
4: Hablamos con el alcalde y nos pone la calle de los expliques.
1: Pues mira, cosas peores han visto.
3: Vaya,
0: bueno,
3: vaya.
0: Bueno, el 19 hay eso, pero hay más cosas, ¿no?
4: Pues, sí, será el pregón. Luego haremos la distinción de socios de honor y socios de mérito. Uh-huh. Y luego pues ya el
1: No me lo digas. ¿Aquellos también se llevan algún reconocimiento?
4: No, ya han sido. No,
0: nosotros
4: no.
0: Ya hemos sido.
1: Ramón, ¿te no donas?
3: Soy
1: pucherazo.
3: Soy socio. Asesor, Ramón. Socio de mérito.
0: Sí.
2: Explica.
3: Socio fundador. ¿Qué más puedo ser?
0: Y Ramón.
3: Y perdón. Y yo, presidente, no he querido ser nunca, porque yo considero que puedo ser un buen sargento, pero un mal capitán.
0: Muy bien.
1: Y Ramón
0: no ha querido, no estuvo porque
4: el pregón
0: como es un maniquí.
3: Un maniquí.
1: Madre mía, qué vergüenza.
2: Muy bien explicado.
1: No, qué vergüenza lo de Ramón Aliente. Que otro día hablaremos.
2: Estaba fuera.
0: Bueno,
2: fuera.
0: ¿Y después qué hay?
4: Y luego, acabaremos este día con el malacatón con vino.
0: El malacatón con vino.
4: Para acabar el acto.
0: Y esto es en el Centro Cultural.
4: En la sala de actos del Centro Cultural.
1: ¿Lo del melocotón también?
4: Sí, también.
0: Sí, sí, vale.
2: Todo el malacatón, no el melocotón.
1: ¿A qué hora empezáis a hacer el melocotón? O sea, lo digo para hacer la guardia.
2: Mala.
3: Perdón, no es melocotón, es malacatón.
1: Malacatón. Pues yo voy a hacer guardia.
4: Pues el viernes puedes empezar a hacer
3: Estás
4: guardia.
3: Invitado, ¿eh? Estás...
1: Algún día os contaré una anécdota que me pasó con el malacatón con vino. La primera vez que lo probé fue en vuestra casa.
3: Comiste mucho melocotón y poco vino.
1: Comí mucho melocotón. Yo he pensado, bueno, aquí...
3: Y no pasa nada.
1: Yo representaba en aquel momento, iba a decir al ayuntamiento, que va. No
3: fuiste
1: representa.
3: Cuando hiciste, porque tú no sí, hiciste señor. Un pregón.
1: Sí, sí.
3: Y cantaste una jota.
1: Sí, señor, sí, señor. Bueno, todo lo que sabe... El amigo Eduardo se lo enseñaba yo.
3: Vale.
1: Todo. No, sí, fue muy peligroso el malacatón. Pero qué bueno, por Dios. Bueno, continuar, venga. Tenemos el melocotón, tenemos...
2: Malacatón.
1: Perdón, malacatón.
0: Y el domingo.
4: Pues el domingo a las 5:30 en nuestra sede social, en el carrer Nuevo 22, el concurso de tortillas y dulces.
0: O sea, ya tenemos un fin de semana. Bueno, ya empezamos ya con un... O sea, malacatón un día...
4: El pregón, el malacatón...
0: Y concurso de tortillas y dulces, pero esto ya en el centro.
4: En el centro de Aragonés. Decir que se puede apuntar todo el mundo que quiera al concurso...
1: Y a comer.
4: Y a comer después también.
3: Después hay que comérselo todo eso.
1: Claro, que todo es de régimen. Hay
3: no lo podemos
0: coger. El centro de Aragonés que está en el Carreno.
4: El Carreno 22.
0: De Ripollet.
2: Luego,
0: bueno, pues ya hemos terminado el 19 y el 20.
4: Ya acabamos este fin de semana.
0: Acabamos esto y escuchamos una piececica que nos... ¿Sí?
1: Pues sí, ningún problema.
0: Vamos a escuchar una piececica. A
1: Mira,
0: ver qué
1: además el título de lo que vamos a escuchar ahora va muy apropiado con el día que tenemos hoy.
2: ¿Sí?
1: Hoy miércoles día 16 del mes de septiembre.
2: ¿Sí?
1: Para los que nos escucháis en directo y si nos escucháis a través de ripolletradio.cat, pues vete tú a saber. El título lleva por... O sea, el tema lleva por título Armonía Nublada. Como he dicho, es de Manhattan Jazz Band y es un tema de jazz ambiental, muy suavito, muy para arrimarse a la copita de café, muy para decirle a tu pareja, cuchu, cuchu, cuchi. Escuchemos Armonía Nublada de Manhattan Jazz Band.

0: ¿Cómo me gusta la radio, señoras y señores? Y me gusta en momentos como el que viene a continuación, otra novedad de esta temporada, porque vamos a hacer, ¿cómo lo diría yo? Una crítica mordaz, satírica, irónica, contundente, firme. Vamos, que vamos a hacer chufas aparte.
1: Horchata, horchata de chufas.
0: Chufas aparte, venga, vámonos con el... ¡Ay, qué bonito pasó!
2: ¡Al ataque!
1: ¡Al ataque!
0: ¡Ey, ey, ey, ey, ey, ey! Bueno, vamos a ver, para bueno, como sí. Novedad, este año va a empezar Ramón Argenté con su chufa.
1: Bueno, pues yo al taxista que este sábado pasado, sobre las 9:30 de la mañana, no sabemos si el coche era robado, el taxi era nuevo... tú imagínate cómo tenía que ir ese taxista, que lo estaba buscando la Policía Nacional, ya lo buscaba, que bajó por la calle San Juan y frente a donde está el aparcamiento hay los containers. Le pegó un castañazo al container, fíjate tú, que lo metió encima de la acera. Ay, subió un bordillo, el taxi. Bueno, el taxi.
0: El contenedor. El
1: contenedor. De rebote... castañazo en la rueda de atrás de una furgoneta que estaba ya aparcada, que el día siguiente el dueño no veía cómo se puso. Le reventó la rueda. Otro castañazo a otra furgoneta que estaba aparcada, sí, y, no tir- y no
3: menudo,
1: tiró las motos.
3: Menudo rebote, tomo.
1: Y no tiró las motos de milagro.
4: Se lo veía horchata, ¿eh?
1: Bueno, y entonces, ¿qué pasaba? Un chaval que pasaban por allí le hicieron una foto de la matrícula. La matrícula no se ve la cara del conductor. Y se ve que quiso ir para Sardañola, ya puedes decir dónde es, y no se dio cuenta que había que la dirección, cuando llegas allí a las 4 que tocas ahí mantigamente, no puedes ir para la iglesia, para Sardañola. Entonces tiró calle Padrón y bajó por la calle Monturiol con un escándalo, porque el parachoques lo lleva arrastrando por el suelo de la cazada que le pegó. De frente no, pedió, no hicimos la foto porque la matrícula no la pudimos coger, y la hicimos de atrás. Entonces avisamos a la policía municipal. Nos dijeron que hacía rato que lo estaban buscando ese taxista. Se ve que ya hizo unas cuantas de más. Le mandamos la foto. Vinieron, se apuntaron la matrícula y se pusieron en contacto con Sardañola. En Sardañola pertenece a una empresa de Sardañola. Pero la empresa de Sardañola se lavó las manos. No sabían qué taxista era, no sabían nada de nada. Se ve que no se quisieron mojar y no se puede saber dónde ha ido a parar ese taxista ni dónde están reparando el coche. Que estaba buscado ya, le iba persiguiendo esta la mañana del sábado por la Policía Nacional. Pues un zasca al taxista este.
3: El día 12 de septiembre.
1: El día 12 de septiembre sobre las 9:30 de la mañana.
4: Eso no es una chufa, eso es una...
1: Pues me cojo una buena chufa, pero y una buena castaña.
3: A ver.
0: Bueno, yo es que lo tengo complicado.
3: Yo, sí.
0: Escoger una es muy complicado porque el mundo está. El mundo. Mira, sí, ya sé a lo que lo voy a dedicar. Hoy no se la voy a dedicar a Netanyahu, ni a Putin, ni a los votantes de Donald Trump.
1: ¿Por qué? ¿Por qué te queda?
0: No, sí, porque hay donde escoger, Sí. Se lo voy a dedicar a la revista France Sport. Ah. Que organiza la chirigota esta de los balones.
3: Bueno,
0: te voy a dedicar a ellos porque es que, en serio, o sea, llega un momento en que lo más real que tenemos en el siglo XXI es Mickey Mouse, los Reyes Magos
4: y Pinocho.
0: Siempre y cuando no mienta, cuidado, porque ahí está. No, va en serio, o sea, están generando una polémica que lo único que hace es rellenar tertulias deportivas, vender diarios y generar una polémica donde no la hay. No la hay. Cuando todo el mundo sabe perfectamente que el que va a ganar el Balón de Oro es Lamine Yamal. O sea, es que es el mejor jugador.
5: A ver, perdón, el Balón de Oro lo voy a ganar yo, que me lo merezco.
0: Eso es verdad.
1: Pues yo no se lo daría a ninguno de los dos.
0: ¿A quién se lo darías tú? Venga, va. ¿A quién?
1: A cualquier jugador, menos a ninguno de los dos.
0: ¿Por qué a ninguno de los dos?
1: Porque no.
0: ¿Por qué no?
1: Porque no.
0: ¿Por qué no?
3: Es una razón poderosa.
4: Mira,
0: es verdad.
1: Como el Balón de Oro como mejor jugador, Mbappé, vale.
0: No.
1: Por ejemplo. No. Vale. Como goleador. Como jugador, no. Porque es un jugador que no juega.
4: Yo me pierdo.
1: Marca goles y nada más. No da asistencias de gol. No trabaja para el equipo.
4: Yo me pierdo.
0: No tiene nada que ver.
1: Y siempre está al límite del fuera de juego. Unas veces entran y otras veces no entran. Pero vale, el balón como goleador, cojonudo. Pero como jugador no, porque no juega fútbol. Él mete goles y nada más.
0: Nada.
1: Así como otros jugadores juegan. Que está jugando muy bien y hace jugar bien la Madrid, pues el turco. Valverde está ahora flojito, pero suerte a él. Pero
4: yo se lo daría a Fermín.
1: No, tampoco.
0: No, si no sabe ni quién quiere Fermín. Yo se lo daría a Ramón Argenté.
1: Porque anda
0: que no tiene balones, los tiene de oro.
1: Y en cambio, pues no está Rafinha dentro de los 30.
0: No, a mí que no esté Rafinha lo puedo entender, pero que no esté Pedri no lo entiendo. Rafinha sí lo entiendo, porque el año pasado se tiró mucho tiempo lesionado.
3: Eso es una pantomima.
4: Y Calendiesta no se lo dieron nunca.
0: Ah, es que coincidió con Messi.
4: Aquí está la cosa.
0: Bueno,
4: hay que repartir.
0: Pues eso, a France Football un zasca bien grande, porque ellos sí que los tienen
1: grandes,
0: bien redondos.
3: Yo voy a ir también con tu sistema, porque yo podría hacer un listado de asuntos, pendientes, que es al pintarrajeado de la fachada del mercado. En el Carrer Nou. A la carretera llena de hoyos de que va al baricentro por su antigua, que la han parcheado, han hecho una chapuza, pero por lo menos vamos a darle a ver si la chapuza terminan de arreglarla mejor. A las losas sueltas por las aceras de nuestra población. A la tapa del gas en el carrer de San Juan, esquina Padrón, que estamos dándole palos desde octubre y ya no. ¿En qué mes estamos? Va hace un año que le estamos dando palo a la tapica. A la pésima imagen de las bolsas de la basura en la acera o calle de Ripollet, que yo en la fiesta mayor me ha dado vergüenza que viniera a visitarme Ripollet y vieran eso. Me ha dado vergüenza, sí. Al ruidoso que es Ripollet con las motos pedoretas y los acelerones de los coches en la tranquilidad del bello crepúsculo o dulce anochecer. Pero hoy, arrastrado por la vena poética, os recitaré unos versos que me pasan dedicado al problema o mal endémico de las cagadas y las meadas caninas en nuestra villa o ciudad. Educaba a su hijo con diplomacia, con un empeño tal que daba en terco. El niño no le hacía ni puta gracia su único plan, salir de paseo con su perro, que haciendo pipí o defecando, tomábase la guarrada como un recreo. A pesar del afán tan obstinado, el padre no consiguió verle educado. En urbanidad, el chaval siempre fue un puerco. Moraleja. El luchar contra el sino con que vienen al mundo ciertas gentes, querer hacerlas pulcras y decentes, porque el que nace lechón muere cochino.
0: ¡Al ataque! ¡Al ataque,
2: Cartagnan!
0: Ay, qué bueno.
3: Y es lo que hay. Mira, yo es que no sé eso de las cagadas. No sé.
0: Mira, yo lo arreglaba rápido esto. ¿Cuánto paga un vehículo normal y corriente
4: que paga lo mismo
0: de impuesto de circulación?
4: Que pague el dueño de
1: yo, 142 euros.
0: Pues 150 euros por tener un perro. El impuesto de perro. Oye, vamos a ver, si se paga un impuesto de circulación, claro, entendiendo que provocan un gasto a la comunidad,
4: pues ya está,
0: el perro también.
4: Claro.
0: El perro también.
4: Y se puede pagar. No les demos ideas con más impuestos.
3: ¿Sabe a quién le pegaba yo?
4: ¿Y si perra? Si es perra, igual.
1: ¿Y las gatas?
3: A mí se me ha pasado cuando estabais con el fútbol, yo no sé si cuando hacen las leyes toman carajillo, y hay que quitarle el carajillo cuando hagan las normas. Eso de que a uno, el otro día en un partido, a uno le pegan un leñazo, está tirando en la nariz, está tirando sangre, sí. Se lo cortan, pumba, y entonces te castigo un minuto que estás fuera, y sí, te pega el codazo, ¿no? Y castigan a este, y lo tienen un minuto allí.
1: Dice
3: uno, pero hombre,
0: lo sacan del campo por rojo.
3: Lo sacan, sí. Es increíble, ¿no? ¿Ves? Eso es increíble, ¿no? Han hecho ahora una.
4: Es que se lo están cargando el fútbol.
0: Yo te digo una cosa. Te voy a decir una cosa. Sí. Esto solamente se arregla una noche de amor en una pareja. Ramón, que ya sé que a ti te mola esto.
3: Sí.
0: El único inteligente de los que estamos aquí,
3: sí.
0: El único soltero.
1: ¿Eh? Sí, y sin compromiso.
0: Bueno, porque no ha podido. Bueno, compromisos tiene bastantes.
1: Sí, sí,
0: pero
1: bastante.
0: Bueno,
1: sí,
0: de algún claro. Hijo por reconocer. El otro día me dijo, ¿dónde está Papá Ramón? Y digo, hijo mío, lo tienes claro.
4: ¿Pero tenía algún parecido?
0: Total y absoluto. Era calvo, feo, así como Ramón. Diga, Ramón, ¿qué has propuesto a la de música?
1: Pues hay efemérides.
3: ¿Cómo que no?
1: Claro que hay efemérides mundiales. Claro, nos hemos saltado las efemérides. Bueno.
3: Es que íbamos a poner la luna de miel después la efeméride.
1: Ah, bueno, pues Ramón, la luna de miel. Bueno.
0: Ramón es que siempre nos enmienda
1: no,
0: la plana.
1: No, primero viene efeméride.
3: Sí, pero vamos, ponemos bueno, efeméride, sí, venga.
0: Lo que diga Ramón.
1: Venga.
0: Venga, a ver, Ramón, venga.
1: Y os explique, y explico. Cosas del ayer. Hace 802 años.
5: Bueno, ayer mismo.
1: ¿Eh?
0: Ah, ostras. No.
1: A 1924,
0: me acuerdo de ese día,
1: en Italia, Francisco de Asís.
0: Sí, señor.
1: Declara haber recibido las estigmas o heridas de la pasión de Jesucristo.
3: Francisco de Asís.
0: ¿Sabes que era? ¿Fuiste a la escuela a aprender a leer?
1: Sí.
0: Era,
3: ¿Qué
0: mala cierto. Profesora o profesor tuviste?
4: ¿Juntabas letras o qué hacías?
0: Exacto.
1: Sí, es que nos hacían cantar así.
0: Ya.
1: 700 años para atrás.
3: Era de Asís.
1: Año 1320.
0: ¡Hala!
1: El obispo Berenguel de Landoria.
4: Zamora.
1: Ordena el asesinato de 11 representantes de la burguesía de Santiago de Compostela.
0: Mira. Eso es un bulo.
1: Que habían ido a negociar con el castillo de la Peña Blanca de Padrón.
3: ¿Padrón? ¿Dónde lo
1: pillan? Padrón.
3: Padrón, donde los pimientos.
0: Algunos matan y otros no.
1: Hace 646 años.
4: Los pimientos.
1: En el año 1380, ascenso del trono del rey de Francia, Carlos VI.
0: Sí, señor.
3: Sí.
0: Me acuerdo.
1: 1410, ¿te acuerdas?
0: Y tanto.
1: En el contexto de la campaña de Granada, Fernando I de Aragón conquista la ciudad de Antequera.
3: Antequera.
1: Pero
3: ¿qué era?
1: ¿Qué era? Antequera. Y ahora es Antequera. Sí.
3: Ah, vale.
1: Todo junto. 1492.
4: Uy. Yo creía que venía.
0: Hombre, cuidado, eso sí que me acuerdo.
4: Yo creía que
0: ahí se viene la celebración del 12 de octubre.
1: En el océano Atlántico, las dos carabelas y el nao de Cristóbal Colón llegan a una amplia extensión cubierta de algunas que después sería denominada Mar de los Sargazos. Sargazos. Y para acabar, en 1810, ayer mismo, en el pueblo de Dolores, México, el cura Miguel Hidalgo, ¿lo acordáis?
3: Hombre, claro.
1: Convoca a una lucha armada contra la dominación española en un acto conocido como el Grito de las Dolores.
3: Ahí está.
1: Si vas a cálate.
3: No. Y ahí empezó la independencia.
4: Yo creía que venía un programa serio, pero
1: el Grito de Dolores.
0: Es la primera vez que viene ese.
1: Y el cual da inicio a la independencia de México.
3: Ahí empezó la independencia.
0: Y después de esta sección tan pacífica y tranquila,
1: viene
4: ¡Viva Zapata!
0: ¡Viva Zapata!
1: Viene ahora. Arriba.
0: Ahora o arregla la burocracia.
1: Ahora arriba, Rosa María Cusculín y Figueras.
0: Cusculín. ¡Ay, Cusculín!
1: Cusculín y Figueras. Van a ese Villafranca del Penedès.
0: No se ha puesto Penedès. Como una moto. Y ahora,
1: el 28 de octubre de 1922.
3: Del Penedès.
0: En Cusculín.
1: Y va a morir a Cuernavaca.
0: México. Cuernavaca, al lado de la
1: Pedusa. El 4 de diciembre del año 2005.
3: ¿Dónde está enterrado?
1: Está entrenado en la catedral de Cuernavaca.
4: Está al lado del paso.
1: En la catedral de Cuernavaca. La muerte, infarto agudo de miocardio.
3: Suyo cardio.
1: Y esta chica es nada más y nada menos que Gloria Lasso.
4: Oh,
1: bueno. Y su luna de miel.
0: Wow.
4: Qué canción.

0: Luna de miel, Gloria Lasso, de Mikis Theodorakis.
1: Hay que recordar. ¿Qué? Que hacemos 30 años.
0: 30 años.
2: Hombre, sí, felicidades. Claro, ¿no? Hace tiempo que ahí estuviste, claro, 30 años ya.
3: Eso será la próxima vez que vengáis.
2: No, pero
3: a traer merienda.
2: La próxima vez que vengáis, pero no traigáis esta tontería, ¿verdad? A ver, algo
0: la
2: de.
0: La horchata está muy buena.
4: ¿Estás enterando?
5: La próxima vez te va a traer la merienda el asesor.
1: Ya la traigo yo.
2: Perdona.
1: Ya la traigo yo.
2: No, es que es verdad. Bueno, vamos a ver. Sí. Todos podéis pensar que esto se acaba. No, porque no. ¿Qué día?
3: Sí, ahora hemos hecho ya el sábado 19, sí. Domingo 20. Sí. Ahora nos vamos sábado 26, sí. Anda, y domingo 26.
2: Venga, a ver.
5: Poner el sábado 26 en nuestra sede social, carrera 22, a las 5:30, el campeonato de dominó.
2: Bueno.
5: Y el domingo 27 también es uno de los días importantes, que es el almuerzo.
1: El almuerzo típico aragonés.
5: Migas, panceta y butifarra.
2: ¿Ves? Todo de región. Eso.
1: Es que la última vez que vinieron a hacer una revisión a la gente del centro, sí, estaban bajos de colesterol.
2: Claro, lo entiendo.
1: Entonces hay que subir.
2: Es una contribución a la sanidad pública.
1: Exactamente.
3: Pero esto del domingo 27, que empieza a las 11 de la mañana...
5: Que tendremos la actuación de Oswald Show, que es un cantante que aquí conocéis.
1: Venezolano.
5: Que de voces creativas, los que han hecho el concurso este de voces,
3: sí,
5: creativas,
3: sí.
5: Pues vendrá y una sorpresa.
3: Vale.
2: Bueno.
5: Hay una sorpresa.
3: Después a las 12, el almuerzo.
5: Al almuerzo a las 12.
3: Y al almuerzo sé quién puede...
5: Todo el mundo que quiera.
0: Todo el mundo que tenga hambre.
1: Bueno, muy agudo, Ramón, muy agudo.
3: Hay algún precio.
5: Hay un límite, porque claro, no podemos... Claro, se tiene que apuntar en el centro de Aragonés. Y hay un precio que son 10 euros los socios y 15 euros los no socios.
2: Me parece muy bien.
3: Y es migas, panceta, butifarra, la bebida correspondiente.
5: Y esto será en el patio del Centro Cultural.
3: Sí.
2: Ah, muy bien.
3: Que al terminar tenéis también un campeonato de birlo.
5: El campeonato de birlo y luego...
1: No inciso nada más. Si por inclemencias del tiempo no se pudiera hacer, lo haríamos en el
5: patio
1: del colegio. Anselmo Clavé.
0: O sea, que en vez de aparcatas tiene ellas catiuscas.
1: Pues sí.
5: Y esos son unos juegos tradicionales de Aragón, que lanzamiento de aparcatas, pero la aparcata no coge... Venga, a ver,
1: no.
5: Tiene su...
2: El otro día dieron un pequeño documental de un reportaje de una fiesta de un pueblo de Aragón, y había el concurso de lanzamiento de aparcatas, y se vio como... De hecho, en el programa este de Zapeando, no sé si se llama, el Miki Nadal, que es aragonés,
1: sí, es aragonés, sí.
2: Hizo una... tiró la alpargata, sí, sí. Y la verdad es que...
1: Hay que agacharse,
2: sí, sí.
1: Y tirarla por de abajo para por la espalda para arriba.
2: Exactamente, no es fácil.
1: Es que los maños somos complicados.
0: Sí, sí.
3: O sea, entre las piernas.
1: No fácil, sí, sí.
3: Con cuidado.
5: De darse...
0: Darte los cataplines.
3: Sí, ya está.
2: Y entonces te dan un balón de oro.
1: Ahí hay cosas muy sensibles.
5: Y luego también jugamos al... a birlos, claro, que es como un estilo de bolos, pero en vez de tirar con un bolo, se tira con una maza, y no hay que tirar las seis...
1: No, sí, se tiene
5: hay que dejar uno en pie.
3: Los seis palitos que hay que dejar uno.
0: Como si fueran una bolera, ¿no?
1: Pero, sí, como si fueran las brillas.
0: Pero hay que quedar uno en pie.
3: No, es como una, como el chucho este, pero cortado por la mitad. Es un taco así, entonces eso es como si fuera la pelota que tira.
1: Claro. No es una pelota, es una...
3: Ya, que no es
1: disco, vale.
3: Si fuera, pero que es una cosa así.
1: Sí,
2: justo lo que te pasa cuando los quieres tirar todos, que se caen todos menos uno, pero esta vez a propósito, ¿no?
1: Exactamente.
3: Este sí, hay que dejar uno.
2: Qué desastre.
1: Hay que dejar uno.
2: Bueno, ¿qué más?
1: Pues no lo vamos a hacer sencillo.
3: Pues nada, eso, sí. Vamos a la música.
2: Venga, vamos a la música.
3: Voy a poner una, y voy, zarzuela tengo que poner, porque el 15 de septiembre de 1951 falleció en Madrid el compositor de zarzuela Jacinto Guerrero Torres. Este había hecho muchas zarzuelas. Había hecho La Saciana, que se estrenó en Barcelona, en el Teatro Tívoli, que aquí en el Tívoli se estrenaron muchos, también La Montería. Pero vamos a escuchar una que eran Los Gavilanes, que está inspirada en La Dama de las Camelias, La Rosa del Azafrán, que está basado en El Perro de los Teranos, de Lope de Vega. Y de La Rosa del Azafrán vamos a escuchar una canción de Las Espigadoras. Es uno de los números más célebres de la zarzuela, que tiene 96 años. La letra es de Federico Romero y de Guillermo Fernández Sou. Y recrearon un canto coral interpretado por un grupo de mujeres, que son Las Espigadoras, que estaban dedicadas a recoger las espigas que quedan en los campos tras la siega. Segaban a recoger las espigas que quedaban por allí, por las espigadoras. Y así suena.

0: Ahí estaba la Rosa del Azafrán y recordando pues eso, que un día 15 de septiembre falleció Jacinto Guerrero, el gran compositor de Los Gavilanes.
1: Ahí está Jacinto Guerrero.
0: Los Gavilanes también.
2: Bueno, y seguimos.
0: La Montería, las hacían. Buah, si es que hacían.
2: Seguimos entonces con el programa de fiesta.
0: Vamos a seguir con el programa de fiesta. Ya hemos corrido ahí el sábado 19, domingo 20 de septiembre, sábado 26 de septiembre, domingo 27 de septiembre. Vamos al sábado 3 de octubre, domingo 4 de octubre y domingo 11 de octubre. A ver qué pasa.
3: Pues el sábado 3 de octubre tendremos el campeonato de dardos a las 6 de la tarde, en el Centro Aragonés también, carrera 92. Y sí, bueno, entonces eso, jugaremos el campeonato de dardos. Luego el domingo 4 a las 11, todo esto también en nuestra sede social, a las 11, almuerzo con chocolate y melindros.
2: Madre mía.
3: Ligero.
2: Sí, sí, no, algo suave. Sí, sí, sí.
3: Y por la tarde, a las 6 de la tarde, también en el Centro Aragonés, noche cultural, dedicada a la Virgen del Pilar, que nos la, bueno, nos la organizará Sergio González, que fue el sacerdote que estuvo unos años hace aquí, en Ripollet, y un amigo, José Luis Ojeda, que es un entendido con de este tema, y nos hará la noche cultural.
0: Muy bien. Perfecto.
3: Y el domingo 11 de octubre a las 12 en el Centro Aragonés, la entrega de trofeos y de juegos y concursos de todo lo que hemos realizado durante estos días.
0: O sea, concursos que hemos hecho de dardos, de birlo, de alpargata, de dominó.
3: De las tortillas, de los dulces.
2: Caray.
3: Pues todos los tres primeros clasificados tienen
0: 8 días de fiesta, 1, 3, 4, 5, 6, 7, 8 días. Y en 8 días, 5 veces se come.
2: Bueno,
3: y este año hemos quitado dos almuerzos, ¿eh?
0: Sí, sí.
3: De respecto a otros años, porque hemos dicho,
0: vamos a aflojar.
3: Vamos a levantar un poco, que luego viene el aniversario.
2: Eso es otra. Eso lo vemos también. Bueno, pues ponemos otros minutos musicales, para, más que nada para bajar toda la comida que nos hemos tampado, en la celebración de las fiestas de Pilar del Centro Aragonés de Ripollet. Bien, ya os propongo una versión de un tema de Stevie Wonder. You are the sunshine of my life, que pasa de ser una versión soul pop a una instrumentalización un poquito más jazzística. Vamos a escuchar la versión que hacen de este increíble tema, pues eso, en Manhattan Jazz Band.

0: Manhattan Jazz Band, este versión del famosísimo tema de Stevie Wonder.
1: Sí, beber no conduzcas.
0: Se sabía que lo ibas a decir. Es sí, que sí, te prometo sí, que lo sabía. Es que...
2: Si es mudo, revienta.
0: Sí, desde luego. Pero vamos a ver. Si bebes, no conduzcas sí, si no estás en Ripollet. Sí, sí. Porque si estás en Ripollet, lo que tienes que hacer es seguir con las fiestas que organiza el Centro Aragonés. Sí, porque sí, nos habíamos quedado en el 4 de octubre, ¿puede ser?
2: Sí, no, pero ahora vamos a seguir con más cosas.
0: Por eso, por eso.
2: Sí, después cuando lleguemos a Caso y Cosas, lo vamos a sustituir por las fiestas de, vale, de aquí de Aragón. Ah, ahora vamos bien a recordar, vamos a recordar la película esa que ponían por allí.
0: Ah, vale.
2: Vamos a ver, sí. A ver. Ya sabéis que este programa empezamos la campaña, la temporada número 12. Uh-huh. Y aquí está para adivinar la película. Mira, cada noche a las 12 le sacaban de prisión, por eso le pusieron como mote el título de este peliculón. ¿Ya sabes qué película es esta? Pues vamos a por música, Ramón.
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2: Hombre...

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2: I tant. Mira, hace hoy 16 de septiembre, hace 49 años, fue en 1977, falleció en su apartamento de París de forma repentina la soprano María Anna Caiquilía Sofía Calajeropoulou. María Calas.
1: El mismo día de Elvis.
2: Murió hoy.
1: Ah, no, de septiembre.
2: Hoy. El fallecimiento de la divina, si se la apodaban, fue a causa de un infarto agudo de miocardio y tal como era su deseo, Ramón, esto lo he recopilado para ti, sus cenizas fueron esparcidas en las aguas del mar Egeo, aunque la mayoría de ellas descansan en el cementerio de Père Lachaise, el cementerio intramuros más grande de París y uno de los más célebres del mundo, que tiene la particularidad de que muchos parisinos lo utilizan como si fuese un parque. Ahora vamos a escuchar por la inmortal voz de María Calas un aria que es realmente sublime, el aria de O mio bambino caro de Gianni Schicchi.

0: ¿Eh?
1: Ay, mío bambino, caro.
2: Ángel, la película es 12.
3: No, eso déjalo para
1: después. Déjalo para después, déjalo no te anticipes.
3: Si lo sabes, será la sorpresa. Exacto. Estás descubriendo el pastel y está el pilotico rojo ese entendido y nos están escuchando.
2: Caramba.
3: A ver.
1: A ver. Otra sección nueva, otra sección nueva del programa. Llevamos 12 años haciéndola, pero ¡celebraciones! Bien, este año no, bueno, este año. Esta semana no traigo una celebración, sino que como ha sido una semana tan llena de curiosidades, os he traído una de, por día, ¿vale? El lunes 14 de septiembre, ojo, fue el Día Mundial del Donut Relleno de Crema.
2: Sí. Pues yo, mira, yo me comí uno, ¿verdad?
1: Muy bien, ¿verdad? Muy bien. También fue el día de
2: a
1: vivir...
2: A las 5 de la tarde.
1: Muy bien, Ramón, vale. También fue el día de vivir creativamente y uno muy curioso, que es el día del intercambio de puestos entre el jefe y el empleado. El martes día 15 fue, cuidado, día de fabricar un sombrero. O el día del sombrero de fieltro, ¿vale? O sea, que lo sepáis, ¿eh? Uh-huh. Bueno, pues eso. Ah, y otro muy curioso, Ramón.
2: Sí.
1: Que fue el Día Mundial de la cinta de 8 pistas. ¿Os acordáis del Revox?
2: Sí.
1: Famoso Revox.
2: Wow.
1: Pues bueno,
2: sí.
1: Eso se celebró ayer, martes día 15. Hoy, miércoles día 16, se celebra, entre otros, el Día del guacamole.
2: Guacamole.
1: Guacamole. ¿Qué os parece? Guacamole. También el día de coleccionar piedras y el día del Play-Doh o de la plastelina.
2: Oh.
1: Es decir, hoy se celebra el guacamole, el coleccionar piedras y el día de la pastelina.
2: ¿Y quién es el que pone todas esas tonterías? ¿Quién decide eso?
1: No, voy a contestar a eso.
3: No.
1: El jueves día 17 es el día del country internacional. O sea que aquí tenemos grupos de country en Ripollet, sí, muy interesantes. Y también el día del apple dumpling, o lo que es lo mismo, una especie de pastel de manzana, curioso también.
3: Sí, sí.
1: El viernes día 18, ojo, es el Día Mundial de la Hamburguesa con Queso. O sea, lo digo para que, ¿vale? El centro de que se
2: pues
1: lo
2: yo la haré con cebolla.
1: Muy bien, sí me gusta. Cuidado, el sábado 19, el Beat Whopper Liar Day, que podríamos traducir como el Día de los Grandes Mentirosos. Eso es el sábado, ¿eh?
2: Vale, o sea, mi santo.
1: Bueno, por algo será, Ramón, las cosas no son porque sí. Y por último, el día 20, el National Punch Day, dedicado al ponche, es decir, el Día Mundial del ponche. Y este es un repaso de la semana a nivel de días muy especiales, sí, sí. Y por lo tanto ya sabéis lo que...
3: Y fíjate, mi amigo Torres desde Abanilla me pasa también que hoy es el Día Mundial del Barbero.
1: Sí, también, también.
3: Sí.
1: Sí, sí, es que hoy el día 16 de septiembre...
3: ¿Ya ha ido a pelarte?
2: No
1: le toca hasta el año que viene.
3: Ya explicaré yo...
2: Hasta junio
3: el
2: año que
3: viene. Ya explicaré yo el barbero último que tuve.
1: El barbero de Sevilla.
3: Sí.
1: Bueno, celebraciones, pero para celebraciones los del centro aragonés.
3: Ahí está.
1: Porque no hemos acabado.
3: No, nos queda el día 12.
4: El día grande.
3: El día 12.
1: Uf,
3: día 12.
1: Espera, ya verás.
3: El día 12, ¿qué empezamos? Día 12.
4: El día 12 de octubre.
3: Que es lunes.
4: Lunes. A las 8:30, chupinazo. Para despertar a Ripollet.
3: En el centro aragonés.
4: En el centro aragonés, carrera 22. Estamos a las 8:30 con el chupinazo. Luego la traca, en honor a la Virgen del Pilar.
3: Ajá.
4: ¿Verdad? Que ahí el Ángel tiene
3: la
4: experiencia.
3: Traca, sí. Sí,
4: luego,
3: sí.
4: A las 10:30 de la comienza la procesión. Iremos con la Virgen del Pilar y acompañado del grupo. Al grupo de Jota, compañía artística Oscar y Roberto Ciria. También vendrá la procesión.
3: Ah, también viene Roberto.
4: También. Roberto viene todo el día, viene el día completo.
3: Se va a ir contento.
4: Luego, este año hay una variación. La misa siempre era antes a las 12:30. Este año será a las 12.
3: A las 12.
4: A las 12 menos cuarto, la ofrenda floral a la Virgen. Y a las 12, la misa en la iglesia parroquial de San Esteban de Ripollet.
3: Con la compañía artística Oscar, que canta, ellos cantan la misa.
4: Ellos cantan la misa.
3: Y después bailan delante de la
4: Virgen,
3: una pareja.
4: Sí, bailan una pareja, le bailan la jota.
3: Muy bonito.
4: En honor a la Virgen del Pilar.
3: Muy bonito.
4: Luego haremos una pequeña recepción en el centro aragonés. y luego ya a las 2:30 la comida del mandal.
3: Y a la recepción, eso que pone autoridades, asociaciones, socios, o sea, para todo el que vaya.
4: Hay para todo el mundo que quiera venir.
3: Para todo el que vaya.
4: Ponemos ahí un pequeño aperitivo ahí en la calle y comentamos un rato.
3: Y una comida de hermandad.
4: Y una comida de hermandad.
3: Que eso, ¿dónde es? ¿Cómo es? ¿Qué hay que hacer?
4: El que quiera venir se tiene que venir a sacar el ticket en el Centro Aragonés.
3: ¿Y cuándo puede ir?
4: Pues los sábados y domingos por la tarde hora. Y nos pondremos ahora también a vender entradas en el Centro Cultural por las tardes.
3: Ajá.
4: Es decir, que bueno, y luego a las 6, tiene un precio de los socios 30 euros y los no socios 35 la comida.
3: A la comida.
4: Que se hace en la brasería Ripollet. Y luego ya por la tarde, el gran festival de jotas a las 6 de la tarde, con la compañía artística Oscar y Roberto Ciria.
2: Que
4: tienen un precio de las entradas de socios 8 euros y no socios 10.
3: Y es además un espectáculo que vale la pena, no se lo pierdan. Por
2: las entradas supongo que se agotarán rápido, ¿no? Con lo cual hay que espabilar.
4: Llevamos la semana pasada y esperemos que se vendan. Decir que, a ver, no es porque lo traigamos nosotros, pero un espectáculo de esta clase por 10 euros...
2: Es un regalo. Un regalo.
4: Decir que agradecer a la compañía artística, a Roberto Ciria, que hagan el esfuerzo de venir. Nosotros hacemos un esfuerzo muy grande por traerlos a ellos, económicamente, porque tienen un...
2: ¿Qué cobran más o menos esas? ¿Puedes saber o...?
4: No. Son tres cifras. No me gusta decirlo...
3: Bueno. No, porque aquí lo que tiene que ir es a ver aquello, porque no sé, eso no te... Pero dice, mira, la gran enciclopedia aragonesa considera a Roberto Ciria una de las mejores voces del siglo XXI y muchos aficionados, periodistas y expertos en folclore aragonés ven en él uno de los mayores renovadores e innovadores de la jota del siglo XXI. Nada más y nada más que viene esa persona aquí.
2: Y no solamente cantará el día 12 en el Teatro Auditorio del Mercantil de Ripollet, sino que nos ha cantado en directo aquí.
0: Sí.
2: Y si no lo han escuchado en directo...
3: También pueden ir a misa también y después por la tarde.
2: Y ripolletradio.cat pueden escuchar el domingo la repetición del programa, que es de 11 a 1, si no me he equivocado. Y en ripolletradio.cat, como decía, lo pueden escucharlo en cualquier hora. No se lo pierdan, nos ha dedicado una jota en rigurosísimo directo. Ha sido un atraco a mano armada.
3: Ha sido un atraco, sí.
2: La verdad es que sí.
0: Y sin pistola.
2: Bien, yo voy a hacer un pequeño cambio de guión. Se lo digo también a nuestro queridísimo técnico, Jordi Puy. Os propongo el How Insensitive, que es un tema originalmente de... Antonio Carlos Jobim y Vinicius de Moraes, en una versión que hace este grupo de Manhattan Jazz Band. Escuchemos entonces este How Insensitive de la mano de este gran grupo y formación americana.

0: qué bonito tema. Giancarlo Giovini, Vinicio de Moraes, en una versión muy, muy jazzística. Bien, estamos llegando al final del programa y no quiero acabar, no queremos acabar.
1: No queremos.
0: Sin darle un abrazo cordial y fuerte a nuestro queridísimo amigo presidente del Centro Aragonés de Ripollet, que nos ha hecho un pequeño y breve resumen de los actos alrededor de la conmemoración de la fiesta del Pilar, que no son pocos. Y la verdad es que
2: al Mur, que ha estado aquí, y saludar a Irene, que no ha podido venir, que siempre el trío
0: que es la única sensata de los tres, también hay que decirlo. Muchísimas gracias, caballero.
3: Nada, un placer como siempre, gracias por invitarnos, y bueno, que está todo el mundo invitado a las fiestas del Pilar, y sobre todo que no se pierdan el día 12 a Roberto y a la compañía artística Oscar.
2: Y que se vayan preparando también para el día 30 de noviembre, no,
3: el 28,
2: o el 28, 28 de noviembre, 29. Porque se va a celebrar el 30 aniversario.
0: Sí, de eso hablaremos largo y tendido también. Bien, pues Ángel, resolvamos por favor el misterio,
2: el
0: de la dinámica.
2: Misterio de la película.
0: De la película. A ver.
2: Cada noche a las 12 le sacaban de prisión, por eso le pusieron como mote.

0: Ha llegado el momento de la despedida. Ramon Ariente, moltes gràcies.
1: Bona tarda.
0: Membre del Centre Aragonès de Ripollet, senyor president, abraçada cordial.
2: Muchas gracias, un abrazo.
0: A Jordi Puy también le envío un cordial saludo, que le hemos hecho trabajar de una forma extraordinaria. También ha tenido su recompensa, porque también ha comido parte de la merienda que gustosamente nos ha traído el Centro Aragonés. Y a ti, Ángel, pues no solamente me despido, sino que te encargo y te encomiendo que pongas el último tema para despedir el primer programa de la 12ª temporada de Los Testeros.
3: Pues el tema que vamos a poner, con el que nos despedimos, es a Roberto Ciria y cantando con Toño Julve, también otro monstruo de la Jota, y cantan La Niña Cuando Va a Misa. Nosotros no nos vamos ahora a misa, nos vamos no sé dónde, pero
1: a bar.
3: La Niña Cuando Va a Misa. La semana que viene.

0: El reloj de la habitación marcaba las 3 y 17 de la madrugada. Antonio llevaba varias horas ingresado. Y fuera, en el pasillo, su hija intentaba dormir sentada en una silla. Dentro de la habitación todo parecía tranquilo, hasta que una alarma rompió el silencio. Una enfermera entró rápidamente, después otra, detrás entró un médico. Antonio, ¿me escucha? No hubo respuesta. Durante unos segundos todo ocurrió demasiado deprisa. Voces, pasos, órdenes, sonidos de máquinas. Y entonces, el silencio. Antonio abrió los ojos. Pero algo había cambiado. Ya no estaba tumbado en la cama. Estaba mirando desde la habitación. Debajo de él habían varias personas rodeándolo. Y había un hombre. Una enfermera preparaba algo junto a la cama. El médico hablaba rápidamente. Otra persona comenzó a presionar con fuerza sobre el pecho de aquel hombre. Y Antonio intentó comprender qué estaba sucediendo, hasta que se dio cuenta de que era él, el hombre de la cama. Intentó hablar, «Estoy aquí», y nadie reaccionó. Volvió a intentarlo, «¿Que no me veis?», y nada. Entonces ocurrió algo que todavía más extraño. La habitación comenzó a alejarse. Primero desaparecieron las voces, después las máquinas, después el hospital. Y Antonio tuvo la sensación de estar desplazándose, aunque no podía saber hacia dónde. No sentía miedo, no sentía dolor, y sobre todo había desaparecido aquella angustia que había sentido apenas unos minutos antes. Delante de él apareció una claridad. No sabía describirla. No era exactamente una lámpara, ni un foco, ni siquiera una luz como las que él conocía, pero podía verla. Y mientras se acercaba, tuvo una sensación de estar en un sitio familiar, como si ya hubiese estado allí antes. Entonces vio a alguien. Era su madre. Al acercarse, su madre le dijo que no. Y él comprendió que no era el momento. Su madre ya llevaba varios años muerta y ni parecía enferma, ni parecía anciana, pero él sabía que era ella. Entonces, en ese mismo instante, sintió un golpe, después otro, y de repente dolor, mucho dolor. Abrió los ojos sobre el estado, el médico, volvieron los sonidos, las máquinas, las voces. Y en ese momento todo volvió a la normalidad. Durante muchos años Antonio le contó a su hija lo que había visto. Y su hija siempre decía que era efecto de los medicamentos, del estado en el que se encontraba. Y entonces le dijo, mientras estaban intentando despertarme, tú estabas fuera en el pasillo. La hija dijo, sí. Y estabas junto a una máquina de café. Se te cayó el vaso al suelo. Te agachaste para recogerlo y una enfermera te dijo que lo dejaras, que ella se ocuparía de todo. La hija ya no sabía qué opinar, pues eso sí que había sucedido y no había sucedido dentro de la habitación. ¿Cómo podía saber eso? Antonio realmente nunca existió. Es una imagen de lo que nos cuentan y de las experiencias extraordinarias parecidas de las que hoy vamos a dar cuenta. Nosotros no te vamos a explicar si realmente esto es real o no. Nosotros investigamos, escuchamos, contrastamos y te creamos una pregunta más. ¿Qué ocurre en nuestro cerebro cuando estamos cerca de morir? ¿Por qué tantas personas describen con determinados elementos comunes? ¿Hasta qué punto influye nuestra cultura en lo que vemos? ¿Existen casos en los que una persona haya descrito acontecimientos ocurridos mientras estaba inconsciente? Hoy en Serendipia, experiencias cercanas a la muerte. Buenas noches, Almudena.
1: Buenas noches.
0: Maribel.
2: Buenas noches.
0: Sergio.
3: Hola, buenas noches.
0: ¿Cómo estamos?
2: Muy bien.
0: Aquí. Experiencias cercanas a la muerte. Me flipa mucho.
1: Bueno, o ECM.
0: ECM, es que queda mal. ECM.
2: Parece una emisora de radio.
0: Sí.
2: Total.
0: Realmente, lo que he contado es como una historia de lo que suele contar todo el mundo. ¿Vale? Es sí. Que dan por muerto a la persona y la persona realmente no está muerta.
3: Es más habitual.
0: Sí. Es más habitual. Mm. Hay muchísimos investigadores que están intentando averiguar qué sucede. Cuenta la física y la química que el cerebro lo que está viendo y sintiendo es la luz que hay en el techo y que eso es lo que le hace ver la forma de túnel. El ojo, por lo que está haciendo, se está como apagando y entonces ven como que la luz está más lejos, como que tal. Pero no puede explicar, muchísima de la gente que intenta explicarlo científicamente, por qué ven lo que está sucediendo en la sala desde fuera del cuerpo.
2: Eso ya es más difícil de explicar, ¿no? De la física.
0: O sea, más complicado. Tenemos por ahí casos, cosas. Hoy vamos a enseñar y a poneros dos testimonios.
1: Bueno, hablando de lo que has comentado a nivel, claro, más médico, más científico, ajá, hay la explicación neurológica.
0: Sí.
1: Que es lo que tú has dicho de la luz. Bueno, cambios extremos en el cerebro, pues falta de oxígeno, descontrol del CO2, cambios neurotransmisores, alteraciones de eso, de estrés extremo también. Otras hipótesis plantea que el cerebro y la mente, en situaciones extremas, construyen como una experiencia coherente para el que lo está padeciendo. Ajá. Que es ahí la sensación de paz, la separación del cuerpo, pero claro, no sé. Claro, es a nivel científico.
0: Claro.
1: Luego hay...
0: No, o sea, los científicos intentan explicar cosas, pero luego después suceden otras cosas que es más complicado encontrar el punto, encontrar la explicación, encontrar qué está pasando realmente. ¿Qué tenemos por aquí? Venga, contarme cosas interesantes.
4: Bueno,
0: que han hecho
4: al hilo de lo que decía Almudena, también desde la psicología se le puede achacar a una especie de disociación, ¿no? Como que uh-huh. te disocias del cuerpo, de la mente, y que esta disociación puede ser una respuesta ante una situación extrema, que realmente pues una enfermedad grave, un momento de pues eso, de que estás a punto de colapsar, te puedes disociar. Pero eso tampoco explicaría el por qué estas personas pueden darse cuenta de cosas que han pasado fuera de la habitación, por ejemplo.
0: Ajá.
4: No, eso no lo podría explicar tampoco la psicología.
0: Es que casi todos los casos tienen ese punto en común de que ven lo que está sucediendo desde fuera de su cuerpo.
4: Sí.
0: Todos los casos tienen eso. Otra cosa que tienen en común es el túnel, la luz.
4: Sí.
0: ¿Vale? Que yo siempre digo que debe de ser como ver a un tren venir por un túnel. Debe de ser una imagen así, ¿vale? Y luego después todos describen que ven a algún familiar o algún conocido o alguien a quien reconocen allí donde están.
4: Sí.
0: Entonces es muy, muy sorprendente.
3: A veces también van a visitar a familiares que están vivos.
0: Ajá.
3: Y entonces esos familiares han explicado frecuentemente que han recibido una visita de la persona que... Bueno, que estaba a punto de morir.
0: Claro, porque realmente cuando pasan estos casos es la persona, los médicos dicen que está clínicamente muerta un tiempo, unos segundos, un momento.
4: Sí.
0: ¿Vale? Entonces, en ese espacio y tiempo que nosotros tenemos, pues yo qué sé, un minuto, dos minutos, para la persona que ha estado muerta han pasado una hora, dos horas, porque no tienen una conciencia, una sensación, no hay percepción del tiempo, entonces
3: es como
0: que ha pasado muchísimo tiempo,
3: sí,
0: cuando ha sido un espacio, una milésima de segundo.
1: Pero incluso ya antes de que fallezca la persona, hay muchos casos que la persona ya está viendo, o sea, no es en cuanto ya uno se va a morir, sino semanas, meses, hay gente que ya empieza a ver cosas.
0: Sí.
1: O sentir cosas.
0: Sí.
1: Es decir, no hace falta estar ya ahí muerto.
3: De hecho, yo he encontrado una investigación publicada en una revista científica que uh-huh. se llama Investigación Clínica.
0: Muy bien.
3: Experiencias cercanas a la muerte, revisión. Escrita por Ernesto Bonilla, que es un investigador del Instituto de Investigaciones Clínicas, doctor Américo Negrete, de la Facultad de Medicina de la Universidad de Zulia, en Maracaibo, Venezuela. Y súper interesante porque recogen, lo he resumido, entonces recogen como una encuesta de 613 personas que habían tenido una experiencia cercana a la muerte, y pues personas que dicen que han tenido emociones extremadamente placenteras, atravesaron un túnel, lo que ya hemos dicho un poco, ¿no? Lo que habéis dicho por aquí. Sensación de adquirir un conocimiento especial. Y muchos de ellos comentan el tema de la percepción de 360 grados, como si vieran todo desde otra manera, o sea, no como vemos nosotros, sino uh-huh. En todo su ángulo.
0: Sí.
3: Después, otros que dicen que el túnel no siempre es oscuro. Y uno de los testimonios recogidos habla de viajar rápidamente por un túnel de colores azul, amarillo, blanco, verde y rojo.
0: Venga, el arco iris ahí.
3: Encontrarse con personas que ya han muerto, que es lo que habíamos, lo que habéis dicho. Y el tiempo, lo que acabamos de decir, que deja de funcionar como nosotros lo conocemos. Que eso es como muy, muy abstracto, ¿no? Para nosotros es como, ostras. A mí lo que más me llama la atención es que es una revista científica.
4: Sí.
3: Entonces dices, ostras. Luego hay otro que lo llaman el límite o frontera, que un 31% de personas de estas relató haber llegado a algún tipo de frontera, borde o estructura que no podía atravesar. Y después gente que ha tenido experiencias desagradables.
0: Sí, porque he oído alguna.
3: Claro, que... habitualmente siempre hablamos eso de placer, de bueno, de un bienestar muy importante, ¿no? Y hay otros que recogen, o sea, personas que recogen experiencias de terror, culpa, pánico, soledad y desesperación. Después, lo que me ha llamado mucho la atención también, el tema de los niños. Niños que han podido explicar experiencias que coinciden con las que han explicado los adultos, y son niños muy pequeñitos. ¿Y qué más? ¿Qué más? ¿Qué más? Tenía yo aquí el tema de las de la personas con discapacidad, personas que no ven, invidentes, con una discapacidad importante visual, que también han visto eso. Y eso ya, ostras, dice Lala, curiosísimo.
4: Sí, eso añade como más complejidad todavía,
0: sí,
4: ¿no?
0: Sí,
4: y
0: sí.
4: Más dificultad para explicar, porque si ya una persona normal, con visión normal, cuesta, ¿no?, de dar la explicación, una persona que nunca ha visto o no tiene la capacidad de sentir ciertas cosas, ¿cómo las puede sentir, ¿no?
0: Claro.
4: ¿Y cómo las puede explicar después?
0: Claro, hay gente que no ve y en ese momento ve cosas. Hay gente que no oye y en ese momento oye cosas, o sea, ¿dónde está o qué está sucediendo? Hay un caso súper, súper famoso, ¿vale?, que es el de... se me ha ido el nombre ahora... de Pam Reynolds, que es una cantante de 1991, con 35 años, pues la estaban operando durante muchas horas, se hizo el paro, salió de su cuerpo y describió todo desde arriba y lo vio todo. Entonces, esta chica lo que contó era tan, tan, tan exacto de cómo había pasado, cómo había funcionado. Y encima ella la tenían en la mesa de operaciones, monitorizada, sedada, o sea, sabían lo que estaba pasando realmente, ¿vale? Entonces, después de esto han habido ya como muchos estudios, como el Auer de San Parnia, ¿vale? Y aquí dicen que estudiaron 2060 episodios de parada cardíaca. Y en un 9% presentaron experiencias de ECM, ¿vale? Y un 2% describió que la conciencia explícita relacionaba con acontecimientos de la reanimación, que lo estaban viendo. Entonces, si todo el mundo ve lo mismo y todo el mundo siente lo mismo, sean de diferentes culturas, diferentes religiones y diferentes edades, igual es que lo que hay en el otro sitio.
3: Pues algo es algo más.
0: Es todo igual.
3: Sí, sí.
4: Claro, y otra cosa también curiosa que he encontrado es que no es un fenómeno moderno.
1: No.
4: Hay experiencias cercanas a la muerte que datan hasta del siglo VIII, que imagínate, están documentadas.
0: Imagínate.
1: Sí.
0: Nosotros hoy hemos tenido testimonios que nos han querido enviar un audio. Si alguien quiere llamarnos, también puede hacerlo, al 93-594-2164, y que nos cuente su testimonio o si lo ha vivido alguna experiencia de estas, que sería interesante. Vamos a poner el testimonio 1, ¿vale? Y lo escuchamos y nos explican lo que les pasó.
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0: Pues gracias, Isaac, por contarnos la historia. Claro, nos ha contado, tuvo un accidente grande y de ese accidente tuvo esa experiencia que para él fueron, no sabe el tiempo, pero que por lo que cuenta, contando que luego después de haber tenido la experiencia se vio ya en la ambulancia, debió de ser en el transcurso de uno de esos movimientos y todo esto. Entonces cuenta lo mismo que cuentan casi todas las experiencias. Salen del cuerpo, se ven desde arriba, saben lo que llevan, lo que no llevan, cómo van, cómo no van, explican quién hay alrededor, qué están haciendo, cómo lo están haciendo, todo. Y además, sí, te lo explican con detalle.
3: De hecho, hay 8 fases de una experiencia cercana a la muerte, que si queréis después de los testimonios lo comentamos.
0: Sí. ¿Y teníamos testimonios de antigüedades?
1: Sí, es lo que ha introducido sí, Maribel. Por sí. ejemplo, está Platón. Ajá. En su libro de la República, en las últimas hojas, habla del mito de Er, que era un guerrero, y claro, coincide. Bueno, era un guerrero que, bueno, pues muere y vuelve a la vida, y entonces relata un viaje después de la muerte, y aparecen elementos que coinciden, como la separación del cuerpo, un viaje, un juicio, la sensación de remordimiento, que eso también a veces,
0: sí, a veces
1: puede
0: lo
1: ser
0: tienen.
1: Un denominador común de los
0: que vuelven con más, como portándose como más personas.
1: Exacto, los que no llegan a cruzar sí. vuelven en plan que han cambiado el chip
0: sí, sí,
1: y,
0: sí.
1: Y todo eso. Y bueno, no sé si Maribel también tiene algo que...
4: Sí, sí, de hecho, bueno, he buscado si había experiencias documentadas históricamente, pues de antes del siglo XX, ¿no? Digo, igual es esto un invento moderno y antes no había. Pero sí que hay, ¿no? Hay muchos, muchos casos documentados, y es curioso que tengo varios de científicos, médicos y farmacéuticos que lo han vivido en sus propias carnes, ¿no? Por ejemplo... el médico y predicador francés Georges de Benneville, en el 1782, ¿vale? Pues relató una experiencia ocurrida durante una enfermedad. Según su testimonio, llegó a encontrarse en el infierno, donde vio almas sufriendo. Después contempló ángeles que descendían para recibirlas y llevarlas al cielo. Y por lo visto, esta experiencia pues cambió todas sus creencias religiosas, ¿no? Que pasó de aceptar todo el tema calvinista a defender que las almas pues al final se acaban salvando al haber visto pues todos estos ángeles que podían ser esas personas que relatan, ¿no?, de que vienen los familiares a llevarse a sus seres queridos, ¿no? Podía ser. Y él los interpretó pues con las creencias que tenía ese momento, ¿no?
0: Claro.
4: Ángeles, demonios, infierno, cielo. Y lo curioso es esto, que fue un médico. Entonces es interesante, ¿no? Voces científicas han documentado experiencias cercanas a la muerte pues desde hace un montón de tiempo.
0: Hay muchísimos científicos intentando recolectar y recuperar todo lo que se cuenta, todo lo que se dice, para intentar hacer como un estudio bien hecho. Incluso se han publicado libros, sí, y se ha hecho muchísimo detalle sobre ello. Si no recuerdo mal, hay un documental en alguna plataforma, que hay como un sitio donde la gente va para hacerse la eutanasia, y algunas personas durante la eutanasia han ido y han vuelto y han contado experiencias, y las tienen como recogidas y resumidas para poder también contarlas y explicarlas, que es muy interesante. Y documentales también hay, ¿eh? Se pueden encontrar en plataformas documentales que expliquen y enseñen, pues eso, la gente explicando lo que ha visto, lo que ha sentido, todo. Porque realmente los hay, pero muy, muy, muy, muy, muy interesantes. O sea, son muy guays. Si es que la idea está en salirse de lo científico, porque no lo van a poder explicar nunca como científico, porque los científicos se supone que no creen que haya como algo después de la vida.
1: Hay, bueno, hay algunos que otros que
0: empiezan ya a creer, pero realmente tienen como de, ostras, pues no, ¿sabes? O sea, esto no es así. Pero sí que es cierto que los que empiezan a abrir la mente empiezan a descubrir que a lo mejor pasa algo. Es como la investigación que hay hecha sobre los 21 gramos, que no se sabe de dónde, pero desaparecen del cuerpo,
3: que
0: deja de pesar
3: alma, ¿no?,
0: el cuerpo, sí. Entonces, también está ahí el tema, ¿sabes? ¿Qué está sucediendo y por qué está sucediendo? O sea, es complicado. ¿Qué más tenemos por ahí?
3: Bueno, las 8 fases que hablábamos antes,
0: ajá,
3: ¿no?, que yo creo que las hemos dicho todas, pero bueno, que es experiencia extracorpórea, cuando la persona siente que se separa del cuerpo, ajá, y ve todo lo que está pasando a 360 grados. El contacto con personas vivas, que es lo que también hemos comentado antes, que bueno, que hay personas vivas que han percibido a la visita de la persona que supuestamente se está yendo, ¿no? Uh-huh. Está haciendo el tránsito. Después hay otra, que es viaje a otro lugar, ¿vale? Que aparece un desplazamiento a gran velocidad, a veces por el túnel oscuro hacia la luz,
0: uh-huh,
3: que es lo que también hemos comentado antes. El siguiente sería la llegada al más allá, con la sensación de paz, amor, unidad, familiaridad, etcétera. Después, revisión de la vida, que esto sí que es verdad que no lo hemos comentado, pero parece ser que mucha gente ha visto su vida como pasar muy rápido por su, bueno, por su conciencia, uh-huh, durante toda su, o sea, visiones de toda su vida, digamos. Y esto también lo han visto. Y después, encuentro con seres queridos fallecidos.
0: Sí.
3: Además, después, encuentro con un ser de luz o un ser divino, y después ya regreso al cuerpo.
0: Claro, yo encuentro,
3: estamos hablando,
0: hay muchísima gente que normalmente cuando les sucede esto y no han sido todo lo buenas personas que podían haber sido, vuelven y lo arreglan. Pero yo conozco 2 casos de personas que les ha pasado, no habían sido muy buenas personas cuando les pasó, y al volver siguieron sin ser buenas personas. O sea, les fue igual lo que pasó y lo que dejó de pasar. Volvieron y continuaron haciendo lo mismo, de la misma forma y de la misma manera. No cambiaron nada. Entonces,
3: ostras,
0: es de, hola, ¿no habéis aprendido nada? O sea, creo que una experiencia así te tiene que llevar a plantearte cosas o a pensar si hay un más allá o un más acá o
3: algo fuera de, entonces, de nuestro plano.
0: Simplemente, ¿no?, ese planteamiento te debería de hacer intentar mejorar algo en tu vida o cambiar algo en tu vida. Luego hay casos de personas que han tenido estas experiencias y cuando han vuelto han tenido como un don, don de hacer premoniciones, don de hacer sanaciones, ¿vale? Hay gente que vuelve y vuelve con el don. Ahí hay algunas películas que se han hecho, que luego hablaremos de algunas películas interesantes, que han hecho esto.
4: Vuelven evolucionados. ¿No?
0: Vuelven evolucionados como los Pokémon. Sí, sí, sí. Han ido ahí, los han cazado y los han revolucionado. Y entonces les hacen tener esa, pues, que vuelven pues con un don de poder tener clarividencia, de ver a los espíritus, de hablar con ellos o cosas por el estilo. El problema está en que casi el cine casi siempre lo ha metido en cine de terror. Y ahí pues
3: claro,
0: ya no mola tanto el tema. Pero sí que es cierto que hay películas interesantes que si las sacas del terror cuentan cosas muy, muy, muy, muy chulas. ¿Qué más tenemos por ahí?
4: Bueno, ¿podríamos poner algún testimonio más?
0: Venga, ¿no? Pues ponemos el otro testimonio que tenemos, el testimonio 2, y a ver qué nos cuentan.
6: Me llamo Espíritu Santo. Yo estuve en un quirófano en el año 2018, que tuve una rotura de fémur, me tuvieron que subir la prótesis que tenía de rodilla hasta la cadera, y luego a los meses me tuvieron que reforzar la cadera con una placa. Y estando en esta operación, tuve una vivencia de las que yo era muy incrédula, pero pasó algo en la operación y luego yo cuando hablé con el médico, pues ya lo vi claro. Yo estaba en el quirófano dormida, yo vi que yo me iba para el universo, había como un remolino muy grande de muchos colores muy bonitos y yo iba de camino para allá, yo iba recta. Y sé que había dos personas detrás, no sé de las tres personas más importantes que en ese momento me faltaban, si era mi padre y mi sobrino, mi hermana, mi sobrino, no lo sé. Pero que yo iba para allá y justo cuando estaba llegando fue cuando me desperté, que me estaban sacando de quirófano ya y el médico me dijo, ahora vengo a hablar contigo de todo lo que ha estado pasando en quirófano y de esto. Yo le contesté, pues igual cuando vengas a contarme yo te cuento también lo que he vivido. Y ahí está la anécdota mía, que conozco gente que me ha contado esa historia, yo he sido muy incrédula en todos estos temas y ahora vivido en mi propia carne, pues es una verdad como un témpano. Y cada persona lo vive de una manera, pero es así. Son vivencias de cada uno.
0: Qué interesante, muchas gracias. Y si esta señora, por si lo pensáis, sí, se llama así, se llama Espíritu Santo.
1: Sí, sí. Es así. Pero sí, claro. Es Tita Mari.
0: Sí, pero
3: todo el mundo tiene una Tita Mari. Sí, hola, Tita Mari.
1: Te queremos.
0: Sí, sí, sí. Pero fíjate que también cuenta, una operación y tal, y ahí es donde tiene el... se me para todo, como se suele decir, ¿no? Se para todo el cuerpo, sales, tienes la experiencia y te dicen desde arriba, lleno, vuelve para casa. Y ahí venga. Vuelves otra vez y tienes. Nos habíamos quedado antes con el tema histórico. ¿Qué más tenemos de personas históricas o personajes históricos que hayan explicado algo?
1: El libro tibetano de los muertos.
0: Me encanta, bueno, lo tengo.
1: También bueno. Saca... Lo tengo. Describe estados como luminosidad, sí, apariciones, sí. Miedo, transición... Y bueno, la experiencia no se entiende necesariamente como un viaje lineal, sino como un proceso de transición de la conciencia. O sea que...
0: Sí. Los monjes tibetanos son muy interesantes. Cuentan y explican, porque yo estuve con algunos del monasterio Gaden Sharte de la India. Entre ellos estaba, por lo que luego contaron, hablo del año 90 y algo, estaba el oráculo del Dalai Lama. Y cuentan de que muchas veces hay monjes que deciden que es el momento, se ponen en posición de flor de loto, se despiden de todo el mundo, entran en una meditación y se piran y dejan el cuerpo y hasta luego, Mari Carmen, hasta ahí ya llega el tema.
3: Yo firmaría hacer
0: sería eso fantástico, ¿eh? Sí, haces una fiesta, sí, con los amigos, venga,
3: dices
0: ya,
3: adiós,
0: hasta
3: me voy.
0: Luego sí, sí,
3: y sin sufrir, sobre todo.
0: Hay un documental que se llama Tabú, del John Sistiaga, y hay un señor que va a hacerse la eutanasia él mismo, y entonces porque ya no hay ninguna solución para su vida. Es muy duro de ver, pero hace cenas y fiestas con todo el mundo, prepara su entierro, todo lo que quiere tener, todo lo que tiene que hacer. O sea, es muy duro de verlo, ¿eh? Pero es lo

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1: Hola, buenas noches, ¿qué tal? ¿Cómo estamos?
0: Pues ya lo ves, aquí nos ha caído una que hemos tenido que entrar en la radio en barca.
1: Sí, ¿no? Diluvio, ¿no? Casi no arrancáis.
0: Diluvio, se nos ha apagado la luz, hemos tenido que luchar contra viento y marea, pero de verdad.
1: Bueno, pero bueno, ya aquí está, estamos, ya lo tenéis, ya lo
0: ha pasado.
1: Tener cuidado, con la discrecidad, por favor.
0: Sí. Bueno, antes que nada, agradecer la comparecencia en el programa, porque acabas de lanzar un discazo con el señor Porcel, como hemos dicho, llamado Placeres, cuya homónima canción, por cierto, cataremos en breves instantes, e imagino que debes andar bastante liado, ¿no?
1: Pues sí, porque tengo bastantes entrevistas, tal, estoy ahora inmerso y a la vez tuve la genialidad de empezar ya ensayos de gira.
0: Ah, maravilloso.
1: Entonces voy como pollo sin cabeza, que decimos por aquí, de lado a lado. Pero bien, bien, a gusto. Bendecido, sigo sintiéndome por estar en la música.
0: Pues en el programa de hoy haremos latente esa bendición y podremos degustar brevemente algunas de las canciones que conforman el disco. Así que me gustaría convertirlo en una charla distendida, que vaya un poquito más allá de este trabajo, si te parece bien.
1: Perfecto, si es lo que necesitéis, aquí me tenéis, aprovechad.
0: Lo primero que me gustaría preguntarte, Rubén, entrando en materia, sabiendo que llevas décadas indagando en nuevos sonidos y sobre todo después de haber oído el disco de cabo a rabo, ¿qué necesitas que tenga un sonido en particular para que consiga llamar tu atención, para que te atrape?
1: Un sonido, te refieres, por ejemplo, a un sampler, ¿no?
0: Por ejemplo.
1: Pues a mí que me tiene que tener, originalidad sobre todo, algo que directamente ya te haga mover la cabeza, que es un sampler largo, ¿vale? Pero últimamente eso está más complicado debido a los derechos y tal, ahora hay más vigilancia, entonces pues que sea una sónica divertida. Es curiosa esa pregunta, porque claro, ya no los sampleadores como yo ya no sampleamos loops largos. Uh-huh. Hacemos mucho chopeo, ¿vale? Entonces, te quedas muchas veces con un muac, ¿sabes? Con un sonidito, un muac, muac, muac.
0: Con un pequeño fragmento.
1: Un fragmento, lo chopeas y te lo cortas. Entonces, ¿qué tiene que tener? Curiosamente, yo soy de agudos acuosos, agudos flangeados, ¿sabes? Entonces, eso me atrae siempre mucho y se nota mucho en mis producciones. Uh-huh. De siempre, además, desde crío hasta ahora.
0: Así es.
1: Un agudo interesante, me gusta.
0: Pues esos agudos que tú conviertes en armonías están muy bien cuidadas en el disco. Y en este caso, como tú decías, ¿no?, en esos pequeños fragmentos, lo que se nota es una clara filosofía. Menos es más, ¿verdad?
1: Correcto. Hay que decir, por supuesto, que este disco es una parte paralela a mi vida en el rap, que es así más soul, más funk y tal. Lo llevo a cabo este proyecto, que es el segundo trabajo que hacemos, con Carlos Porcel. Porque me enamoraba las armonías y él es muy... Yo a lo mejor le lanzo unos samples, marco una armonía, pero luego es el que armoniza todo. Y el que me dice, aquí, allá, vamos a hacerlo así. Entonces, Carlos Porcel es uno de los responsables de las armonías, está claro. Uh-huh. Y sí que tenía muy, muy claro, más que el primer disco, que era muy amalgama, muchas capas, mucho más sucio, quería hacer algo, eso lo hablamos desde muy principio, Carlos y yo, con la filosofía de menos es más. O sea, de ir más al grano, de ir más a quitar cosas y quedarnos con lo mejor, con la melodía guapa, con más limpio, más huecos. Eso lo teníamos claro y creo que lo hemos conseguido. Es bastante más limpio que el otro disco y un poco más conciso, ¿sabes? Uh-huh. Es lo que yo quería, el menos es más. Es complicado, el menos es más.
0: Para mí es más complicado. Bueno.
1: Está claro, para mí es fácil meter cosas. Lo complicado es quitarlas.
0: Es ir limpiando, ¿no? Ir depurando, ¿no?
1: Ir depurando y quitar las cosas que estabas convencido que tenían que estar, o sea, quitarte tu ego de estudio, ¿vale? De ego de productor y decir, vale, esto lo tenía muy claro, pero es que ahora no viene a cuento. Después de haber metido esto y esto tal, fuera. Hostia, bueno, vamos a seguir por aquí, vamos a meter esto, pero al grano, o sea, no repartir los arreglos durante la canción. O sea, pues ciertas cosas de producción para no crear el caos, sino que el caos esté fluido en la canción, ¿sabes?
0: Y tenga un sentido, ¿no?
1: Y tenga un sentido, eso.
0: Pues como se suele decir, para muestra un botón, para que la gente se sitúe un poco, para que la audiencia que todavía no ha tenido la suerte de escuchar el disco, vamos a gozar de los placeres que nos has preparado.

0: fabricaron el coroto y lo echaron a volar, y que para estudiar el espacio y el cosmos investigar, un reverendo armatoste de 70 toneladas para dar vueltas allá arriba y para más nunca bajar.
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